0: Un gran placer tenerla a la señora Patricia Gómez. 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Vamos a continuar con los saludos, vamos a seguir saludando, pero antes, Marce, voy a leer un mensaje que tengo acá, así saco el teléfono.
1: Dale.
0: Marce, quiero que nos cuente algo sobre un aniversario. Ramona Cáceres Benítez del Loteo Nazaret dice: espectacular, muy lindo los temas que están pasando. Así que un saludo grande para ellos también, para Ramón, para Ramona, para Dainara, para Bruno. Y también tengo otro mensaje que dice que quiere saludar al operador, dice, porque según lo que me entero, iban al colegio juntos. Vamos a aclarar por las dudas para que no haya malentendido. Olga Cáceres está saludando al operador, dice que iban al colegio juntos, así que un gran abrazo para el operador, dice, es un genio el operador. Así que un saludo grande desde parte de Olga Cáceres también, ¿eh? Así que, Marce, yo quiero que me comente un poquito, yo te voy a pasar mi celu acá.
1: Bueno, te comento que el miércoles 19 de agosto del 2026, la escuelita Mariano Moreno va a estar festejando sus 75 aniversarios. 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Escuelita Mariano Moreno, conocida como la Escuela de Mataderos, por calle 40S, va a dar comienzo desde las 14:30. Así que les recuerdo, miércoles 19 de agosto, desde las 14:00 en adelante, la escuelita Mariano Moreno, como todos la conocen, la Escuela de Mataderos, va a estar festejando sus 75 aniversario y están todos invitados.
0: Hay que apoyar, hay que ir. Bueno, vamos a continuar, entonces vamos a seguir con los saludos entonces. Dice, hola Mario, feliz día del amigo, te estábamos escuchando. Dice, y para Marcelo, soy Gladys de Rosario. Un saludo grande para esa gran amiga como es Gladys la Reconquisteña. Un saludo inmenso para ella también, esa es una gran amiga. Para Zulma de Villocampo, también están queriendo un saludito para ella. Vaya un saludo grande también para esa gente que están viendo vía Facebook. Mario y Marcelo, feliz día del amigo. Para los dos, dice, somos de El Arazá. Un saludo grande entonces para toda la gente del Arazá. Un abrazo grandote para todo. Hola Mario, feliz día del amigo. Somos familia Vera del Puerto, Un saludo grande, dice que nos están invitando a comer pescado. Bueno, le vamos a pedir que nos mande fotos, che, del pescado,
1: A ver cómo está.
0: A ver cómo. Sí.
1: No, nos vamos y una joda nomás.
0: Sí. No, que nos manden fotos a ver si se ven los pescados y lo podemos. Y también preguntamos si lo podemos llevar al operador, che. ¿Vamos operador o no vamos, Dice que nos están invitando a comer pescado. Así que vamos. Un saludo grande para esa familia entonces también, Saludo para la familia Cáceres. Y a mi amigo Hernán, el hijo de tu patrón, dice, Un saludo para Hernán también. A ver si Hernán se suma a la carpeta publicitaria, che, Dice Néstor Villasboa, También un saludo grande para Néstor, entonces. Un saludo inmenso para toda la familia, En Villaspoa también ahí, ¿eh? También dice saludo para la familia Vallejo del Camino de Barros Paso. Che, qué grande que ese Pili, ¿eh? Es infaltable Pili.
1: Gordo está.
0: Yo también voy a aprovechar a saludarlo a mi amigo Sebastián Gómez, que está también por ahí por el callejón, ¿eh?, de Barros Paso. Un abrazo grande para él y para su compañera, ¿eh? Un saludo inmenso para Gomecito, como nosotros lo llamamos, ¿eh?, siempre. Así que dice, hola Marce, feliz día del amigo para los dos, dice. Somos de La Gallareta. Che, un saludo grande para la gente de La Gallareta. Hace un montón que no voy para La Gallareta. Estoy buscando el saludo donde decía que pedían un folclore por acá. Para Zulma Tour, que nos ve vía Pasebo desde Villa Ocampo. Un saludo grande para Zulma, entonces. También para la familia Ojeda de Pozo Borrado, los vemos por el Facebook. Che, qué lindo para esa familia, para Marcelo. Pasame un tema. Buen folclore, dice. Por eso ahí lo vamos a estar saludando. Vamos a cortar ahí y vamos a estar saludando entonces con el temita de los Carabajal que le estaba pidiendo al operador. Y vamos, después continuamos con los saludos. Veo que están llegando también saludos por mi celular. Así que cuando tenga el temita de folclore, vamos, operador.

0: Bien, mis amigos, continuamos. Estuvimos saludando a la gente de Santiago del Estero, che, con un temita de los Carabajal. Qué mejor que es saludar a la gente con un temita, a los santiagueños, con una buena chacarera, ¿no? ¿Qué dice, operador? ¿Podemos ir un día de esto a nos pueden invitar a comer algunas cabritos allá, no aparecen las fotos del pescado, pero no importa, bueno, vamos a continuar saludando. Vamos a continuar saludando gente. Siguen llegando mensajes. Gracias a todos por los mensajes. Le vamos a pedir a la gente que pida sus temas, que pida el tema que quieran escuchar. Nosotros, desde que lo tengamos, vamos a estar complaciendo. Lo vamos a hacer trabajar al operador. Lo vamos a hacer trabajar al operador. El operador me dice, hace seña que con mucho gusto él está para complacer los temas. Dice: hola Marcelo, no te vemos. A vos, pasanos un tema tuyo o cantate algo. Somos de Román, familia Ortiz.
1: Saludo bueno, grande para la familia
0: un saludo
1: Ortiz.
0: Saludo grande para la
1: que
0: familia
1: están
0: Ortiz.
1: Siempre ahí en el Japonagá, en el salón Japonagá.
0: Le estuvimos saludando, estuvimos complaciendo ya con tema de Marcelito. Dice: hola Marcelo. Te escribo de Vera, el barrio La Cañada, familia Altamirano. Nos bailamos todo, dice, con Marce y el Dani. Un saludo grande entonces para la familia Altamiranos. Pasa un saludo inmenso para ellos. Vamos a continuar saludando. Dice: cantame un tema. Mi amor, ay, ay, ay.
1: Está poseída esa señora.
0: Te mando una foto. ¿Cómo estoy para vos? Ay, ay, ay, operador. A ver. Qué barba. Qué levante que tiene el tipo, ¿eh?
1: Que mande, Fleita, que mande, a ver si se anima. A ver, Paola, mandá. Mandá ya, mandá. Mirá que te estamos viendo acá.
0: Seguimos. Dice: hola, Mario y Marcelo. Soy Rosa de Corriente, ¿eh?
2: No, la sobrina de Rosa, la sobrina es.
0: Bueno, acá dice: soy Rosa de Corriente, cantame un buen chamamé. Bueno, el chamamecito le vamos a estar pasando, le debemos para la próxima, a ver si le podemos hacer algunos chamamecitos para esa gente linda, para toda la gente de Corriente, che. Así que prepárate algún chamamecito de Simón de Jesús Palacio o de Verón Palacio, operador, mientras yo leo unos mensajitos más. Dice: hola pa, estoy prendida a tu Facebook, te quiero mucho desde Córdoba, tu hija dice Anto. Ese es para Marcelo.
1: Saludo para mi negra hermosa que está en Córdoba.
0: Ese es para Marcelo porque yo no tengo, o salvo que haya alguno escondido por ahí, pero bueno, eso no quiero. Hola Mario, soy Sabina. Sobrina de Rosa de Corriente. Hermoso el programa. Un saludo grande entonces para esa chica también. Un saludo inmenso para la gente de Corriente. Mientras el operador está buscando ahí un buen chamamecito de Verón Palacio, vamos a seguir leyendo algunos saluditos más. Para el próximo bloque tengo una entrevista que vamos a estar pasando de un gran amigo, de un gran músico también, o un gran defensor de la música tropical. Dice: hola Mario y Marcelo, los vemos desde los Laureles, che, familia Aquino, del barrio Aborigen. Muy bueno todo, che. Aguante Marcelito el Cumbiero. Bien, Marcelito,
1: Gracias, che, que aguante. Para la gente del barrio Aborigen que siempre se hacen presentes. Estuvieron hace dos fines de semana bailando también con nosotros ahí en el club Las Palmas.
0: Bueno, dice: hola Marcelo, los veo vía Facebook desde Nicanor Molina. Che, un saludo grande para la gente de Nicanor Molina. Saludo inmenso para la gente de Nicanor Molina. Familia Gómez. Che, un saludo grande para la familia Gómez de Nicanor Molina. Vamos a seguir leyendo unos saluditos más. Dice: hola Marcelo y Mario. Los vemos vía Facebook. Somos de La Salada, ¿puede ser?
2: A ver, de La Cortada.
0: O de la, sí, perdón, ¿eh? Perdón. No, no, para decir La Cortada no es La Cortada, pero bueno, vamos a...
1: Somos del paraje La Selva.
0: Del paraje La Selva, bueno, un saludo grande para la gente de paraje La Selva, che. Bueno, vamos a leer otro saludito más y vamos con el tema musical. Hola Marcelo y Mario, pásame un tema de vos, dice. Te estamos escuchando de calles... De calle de Barros Paso, familia Barrios. Un saludo para Juan Barrio también, che, con ese tema de Verón
1: para,
0: Palacio.
1: Para toda la gente de la calle Barros Paso, che.
0: Este Juancito Barrio lo corrieron de acá y se fue para el puerto y está escuchando a Juancito. Juan Chifla le digo yo siempre porque vive silbando Juancito Barrio. Vamos a la música, operador.
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1: Bien, mis amigos, continuamos para toda la familia que pedían chamamé, para la familia Correntina, che. Un saludo inmenso para esa gente y le estábamos complaciendo. La próxima le vamos a cantar nosotros algún chamamecito. Pero hace un tiempo estuvimos charlando con un amigo, y le hicimos una pequeña entrevista a este amigo, pero vamos a ir primero a la tanda musical, a la tanda comercial, perdón, y vamos a escuchar qué charlábamos con este amigo, que está prendido a la radio ahora, está haciendo un asadito y nos está invitando también, así que no sé para dónde vamos a ir, operador, no sé. 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Vamos a escuchar entonces qué charlábamos con el amigo Santo González. Le vamos a dar el sobrenombre porque por ahí mucha gente lo conoce como el Oveja. Yo no sé por qué le dicen el Oveja, pero y no quiero entrar en detalle tampoco. Así que vamos a ver si podemos escuchar ese audio. Hace un montón de tiempo que estábamos charlando con él y le hicimos una pequeña entrevista para el programa. Así que vamos a ver qué nos decía Santo en esta entrevista.
2: Bueno, acá estamos con el integrante, el cantante de los Chaki Cumbia. Vamos a saludarlo a este querido amigo para lo que tiene mi pueblo, para el programa de lo que tiene mi pueblo. Buenas tardes, Santo, ¿cómo estás?
3: Hola, ¿cómo andás? ¿Todo bien?
2: Es un placer tenerte acá en esta fiesta compartiendo. Va a estar saliendo en directo para lo que tiene mi pueblo, un programa radial en la 88.1.
3: La verdad que sí, un gustazo para vos también, porque es tu programa muy bueno, muy lindo, para toda la gente que aquello se quiera arrimar en tu programa, está libre, así que, bueno, me alegro mucho y aquí estamos compartiendo una fiestita acá en el puerto, en el Club Caza y Pesca, así que estamos ahí compartiendo una fiestita muy linda. Y un gustazo de tenerte a vos también acá conmigo.
2: Muchas gracias, Santo. 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
2: 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Y eso es lo que tiene mi pueblo, lo que tiene mi ciudad de Reconquista.
1: Bien, ahí esto era lo que charlábamos con el amigo Oveja, ¿no?
4: Un saludito para el amigo Oveja. Me había invitado a comer un guiso de paloma, me dijo, te aviso para el jueves, antes de la pandemia. ¿Sabés la cantidad de cría que habrá tenido esa paloma?
1: Bueno, pero ahora estaba invitando al asado, che. Ahora estaba invitando al asado.
4: Capaz que la carne hoy está para hacer asado de paloma.
1: Está para hacer asado de paloma. Dice que los costillares, las palomas están muy lindos, están gordos. Eso es lo que dice la amiga Oveja. Bueno, vamos a continuar con el programa. Vamos a continuar saludando a la gente. ¿Cómo pasa la hora? Rápido, por favor, Dice. Hola, dice. Para los dos. Qué lindo, che. Dice, somos del barrio de Alegre, Pasame
4: el Barrio Alegre.
1: El Barrio Alegre es Nicanor Molina. Sí, lo conozco. Dice cruzando Nicanor Molina. Muy lindo el programa, muy lindo todo, dice. Gracias para la familia también del Barrio Alegre. Sí, conozco.
4: Familia Gómez.
1: Seguimos. Hola, dice Marcelo y Mario. Los estamos escuchando desde el callejón de la Cortada. Familia Gómez, che, qué lindo para la familia Gómez también, como conté hoy más temprano, estuvimos compartiendo el sábado un cumpleaños y nos corrió la lluvia, che. Pero también como dije hoy ya más temprano, también estuvo cumpliendo esta gran amiga, como ya nos estuvo escribiendo, Gladys la Reconquisteña, también estuvo cumpliendo año el pasado domingo, así que un saludo grande para eso. Le vamos a comentar a la gente que quiera, las personas que quiera auspiciar al programa, que quiera adherirse al programa, que

0: distintos puntos del país, por distintos partes de, hasta creo que del mundo. Eso le vamos a preguntar la semana que viene cuando está acá en el programa. Vamos a seguir leyendo mensajito. También le vamos a decir a la gente que quiera anunciar su fiesta, que quiera anunciar las cosas, que se acerque a nosotros y nos comente. Y nosotros con todo gusto le vamos a dar el espacio. Lo que sí yo quiero aclarar, porque me escribió una chica estos días por unos pedidos de cosas, ¿no? Yo creo que me van a saber entender qué es lo que yo le quiero decir. Y yo le pedí a esa chica que venga a la radio, que nosotros le vamos a dar un espacio para que lo pida ella. ¿Por qué no quiero pedir yo al aire? Porque creo que va a quedar mal la palabra que voy a decir, pero lo voy a decir así porque es lo que siento. Hay muchas personas vivas que piden, y después no es verdad lo que necesitan en realidad. Entonces, no solo perjudican al programa, sino también perjudican a las otras personas que en realidad necesitan. Entonces, por eso yo le pedí a esta chica que venga ella, y ella me dice que no quería salir a la radio. Entonces, por eso no quiero casi pedir tampoco cosas en el programa. Pero si eso vienen, tienen una necesidad, vienen y me cuentan, y con mucho gusto lo vamos a escuchar, y de ahí la gente sabrá qué hacer, ¿no? Aparte, nosotros no tenemos tiempo para poder ir e investigar si es verdad que piden o es mentira. Entonces, no, por eso es ese motivo. Por eso no quiero hacer esas cosas, o no queremos hacer en el programa esas cosas. Sé que es parte de lo que tiene Reconquista también, pero lamentablemente así no puedo. Vamos a continuar con más saluditos. Operador, búscame. Hoy vamos a poner un poquito romántico, che, para la familia Cabrera de Avellaneda, que está queriendo escuchar algo de Marco Antonio, Se presta el día, Marce, para algo romántico.
1: Romántico.
0: ¿No? Sí. Así que, por eso, vamos a seguir saludando. Dice, hola Marcelo y Mario. Qué lindo el programa. Los estamos escuchando de Garabato, familia Altamirano, volvió a escribir esta familia, así que muy lindo, un saludo grande para la familia Altamirano. Vamos a aprovechar a saludar a la familia Acuña de la Sarita también, que están por ahí. Estos días me encontré con un pariente lento ahí, un pariente de también ahí está entre la zona de la Sarita y Garabato, para mi pariente Merlo, que está por ahí también, un saludo grande, que dice que va te prendió a la radio. Hola chicos, los vemos por el Face, dice, del cumbiero, ahora sí. Muy lindo, che, el programa. Somos desde el puerto, che, Familia Torres del Puerto, bien ahí, un saludo grande.
1: Saludo para la familia Torres, che.
0: En realidad para toda la familia del puerto, un saludo inmenso para ellos. Vamos a leer otro. Dice. A ver, esto le vamos a pasar al cumbiero que lea un poquito. Porque...
2: Pues venga, ¿qué pasa, tío? Vamos a leer. Bueno, para el amigo Fabiano Campo, que se estaba acordando de su infancia, cuando hizo la primaria en la escuela de Matadero. Así que recién estaba haciendo en el Facebook, se estaba acordando, dice, muy lindo nuestra infancia. Bueno, saludo para la familia Ocampo del barrio Itatí.
0: Bien, un saludo grande y qué lindo que se acuerden de la escuelita esa, ¿no? ¿Cuándo es, Marce, el aniversario de la escuelita de Barrio Matadero, la escuelita Mariano Moreno?
2: Les recordamos que el miércoles 19 de agosto del 2026, desde las 14 horas, la escuelita Mariano Moreno, o sea, la escuela Matadero, como lo conocen todos, está festejando sus 75 aniversarios. 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
1: Bueno, seguimos entonces, qué lindo, ojalá que estemos todos estén presentes. Yo no terminé en esa escuelita, pero mis hermanos sí, así que vamos a tratar de estar ahí también, ¿eh? Dice, hola Marcelito Cumbiero, pasame un tema tuyo, estamos prendidos a tu Facebook, somos de... ¿De? Toma Marcelito, por favor, Marcelito, porque
0: de Santiago del Estero.
1: Ah, esa es la familia de Santiago.
0: Para el amigo Mati González.
1: Un saludo grande.
0: De Santiago del Estero, que nos está viendo vía Facebook.
1: Toma, acá tenés otro, creo que está también, es de Santiago del Estero. Y vamos a continuar con los
0: también. El mismo saludo también y pide que pase unas guarachas. Ya, tenemos preparadito ya, ¿eh?
1: Bueno, vamos a un temita de Marco Antonio y después vamos con las guarachas, ¿sí? Así, cuando quiera, operador.

Bien, continuamos con todos los saludos, con todas las cosas que están llegando. Bueno, qué lindo la gente que está pidiendo temas, ¿eh? Qué lindo la gente que está pidiendo temas. Acá dice Parasol Carbonell, che, quiere escuchar el tema La Villerita, ¿eh? Nos ves vía Facebook, dice Sol, ¿eh? Así que si la tenés por ahí a mano, operador, tenemos tiempo de... Vamos a leer otro. Dice... Ah, no, este no era. Perdón, era este. Saludo para mis hermanos, dice Cáceres. Marcelo, que nació de noche. Y para Marito, que nació de día, dice. Claro, eso era lo que él le pasó a él también, ¿viste? Por eso él también es mi hermano. Pero bueno, de parte de Simplemente Daniel, un saludo grande para Simplemente Daniel, che. Un saludo inmenso. Vamos a escuchar La Villerita y después nos vamos a despedir con temitas de Marcelito el Cumbiero, que ya nos queda poco tiempo, ¿eh? Vámonos más, operador.

0: Bien, continuamos en los minutos finales de lo que tiene mi pueblo. Quiero agradecer infinitamente a todos, porque quedaron muchísimos mensajes en el Facebook y muchísimos mensajes en los WhatsApp. Para el gato también, un gran saludo para el gato. Che, qué gran amigo que es el gato. Un saludo para el gato también, que está por ahí prendido a la radio. Le pido disculpa a lo que no pudimos leer los mensajes, pero sí le prometemos que la semana que viene vamos a estar leyendo todos los mensajes. ¿Por qué no podemos leer todos los mensajes? Porque Marcelito, que es el que está a cargo de los mensajes, de recibir los mensajes, los tiene que escribir para que yo pueda leer, y eso hace a que por ahí uno se atrase un poco, ¿no? Y después a mí me cuesta leer también, entonces soy realista, me cuesta leer. Nosotros somos albino, por eso, pero albino es la palabra, no es que somos hechos con vino, ¿no? Vamos a aclarar eso. También eso sí hacemos, tomamos un poquito de vino, dice el operador. Por eso es que acá mis dos hermanos, Marce y Dani, ellos sí son albino tinto. Ese es el problema. Un saludo grande para el simplemente Daniel, que ya lo vamos a tener en el programa también en cualquier momento. Lo vamos a estar invitando que venga al programa. Así que vamos a comentarle un poquito más sobre esta invitación que nos hizo llegar la escuelita Mariano Moreno, la escuelita de barrio Matadero, como todo el mundo la conoce, que está cumpliendo años, che. Y
1: van a festejar el miércoles 19 de agosto del 2026. A partir de las 14:30 horas, la escuelita ya va a estar esperando recibir a todos los que quieran concurrir para festejar sus 75 aniversarios.
0: ¿Qué son esos? Bodas de diamante, ¿no?
1: No, pero no son, eso cuando están casados.
0: No, pero también
1: no, bueno. Yo ni me casé, yo directamente me divorcié ya antes.
0: Antes de casarte. 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Entonces, como decíamos recién, para toda la gente, nos vamos a entrar a despedir, vamos a entrar a salir, decía un gran amigo. Le decimos muchísimas gracias. A todos por apoyarnos, por escuchar este humilde programa, como yo lo digo siempre. Así que le decimos hasta el próximo martes, operador. Gracias, operador, por todo lo que haces por el programa. Muchísimas gracias, che, de todo corazón. Y también gracias, Marcelito, por estar siempre apoyando a este programa. Muchísimas gracias de todo corazón. Y bueno, vamos a despedirnos.
1: Para el amigo Mati, que quería escuchar unas guarachas, al estilo de Marcelito Cumbiero, entonces le vamos a pasar.
0: Y con eso nos despedimos, Marcelito. Hasta el próximo martes.
1: Hasta el próximo martes, Mario. Fleita, nos vemos el martes que viene.

que viene.

Sí, claro. ¿Dónde mierda se creen que están? ¿Qué se creen? ¿Que lo que hay es lo que está? 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

récord, un coro privilegiado. Muchas gracias. Que lo sepan los demás. Hinchada hay una sola y es la de Pierre. Gracias.

Y bueno, nos vamos al palo, ¿no? Fue una noche tremenda esta, loco. Mucho calor, mucho fuego acá adentro. Y nos vamos a ir con más fuego todavía. Se viene, y si hay garantías también, los chiquitos.

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0: Muy buenos días, gente querida, ¿cómo están? Arrancamos una mañana más de Chaque tu mañana aquí por la 88.1 Radio Ciudad, la radio de Reconquista. Alina Menghini, ¿cómo le va? Buen día.
1: ¿Cómo estás, Diego Planicic? Muy buen día. Bienvenidos a este miércoles 22 de julio del 2026. Hoy nos acompaña en la musicalización Pedro Pacerini. ¿Cómo estás, Pedro? Bueno, rearmándose, ¿no? Después del Mundial, hay que continuar con las actividades deportivas, así
0: juntando
1: que...
0: juntando los pedacitos, ¿no?
1: Claro,
0: de alguna manera. Sobre todo Pedrito, que estuvo abocado a la transmisión aquí desde la radio, bueno, periodista deportivo y demás, así que...
1: Buen día, Pedro. ¿Qué tal tu experiencia con el streaming, con la con las transmisiones?
2: Ahí me escuchan.
1: Ahí estamos.
2: ¿Cómo andan? ¿Todo bien?
1: Todo bien.
2: Bueno, bien, creo que una muy linda experiencia. Nada que reprochar a la selección argentina, de igual manera. Yo lo decía, no me imaginaba, era mucho que Argentina salga campeón para mí, porque no era la misma que el 2022. Así que bueno, orgulloso de este plantel, obviamente, que dejó todo en la cancha, ¿no?
0: Bien, vos, buen análisis, cortito y al pie.
1: Los puntos de vista, claro, porque después, bueno, hay... obviamente, ¿no? Distintos pensamientos y está muy bien. ¿Tu experiencia entonces con las transmisiones te gustó?
2: Claro, muy buena. ¿Eh? Y hay un buen partido, el de Inglaterra me gustó mucho.
1: Bueno.
0: Lo disfrutaste mucho como, bueno, como hincha y como relator.
2: Claro, uno se tiene que controlar un poco, pero bueno.
1: Lo de Inglaterra es aparte, ¿no? Es un cuadro así en el living grande y en los corazones.
0: ¿Vieron ese detalle, ¿no? Bueno, no se pudo bordar la cuarta estrella, pero hay algunos videitos o imágenes donde se está bordando las islas,
1: las,
0: ¿no?
1: Islas
0: junto a las tres estrellas. Y eso me pareció un detalle simbólico hermoso, ¿no?
1: Ese partido y, bueno, más la final, que sigue sumando coletazos. Porque no fue solamente mostrar una bandera, un trapo, como lo quieran llamar. La simbología, el significado, las campañas anti, el odio, todo esto que está de alguna manera, de algunos sectores viene todo esto. No es solamente un grupo de gente que está salpicando odio para todos lados. Hay toda una cuestión orquestada que no es que yo tenga la información mágica. Te das cuenta de todo lo que circula en las redes, de todo ese movimiento... que no es nada más un grupo de gente que porque pone ciertos mensajes y se viraliza. Acá hay una fuerte campaña, indudablemente. Pero bueno, cada tanto durante todos los programas vamos a ir también haciendo un poco de catarsis, porque la verdad es que es claro. Tremendo lo que sucede en las redes.
2: Han pasado muchas cosas también.
1: Han pasado muchas
2: cosas. Se han dicho muchas cosas también.
1: Se dicen, pero bueno. Uno también es esclavo de sus palabras,
2: claro.
1: De lo que dice y de lo que escribe.
2: Y hay que hacerse responsable.
1: Hay que soportar un archivo, como decía alguien por ahí de la farándula, ¿eh?
2: Bueno,
1: todos soportamos
2: un
1: archivo.
2: Hay un rumor con el Real Madrid de que Enzo Fernández podría ser nuevo jugador del Real Madrid. Recordemos que se lo echó el Chelsea, así que bueno.
0: Lo cierto es que hay varios de los jugadores que juegan en la Premier League, esto es Inglaterra, que se están queriendo ir de los clubes. El Cuti Romero es uno también.
2: Lisandro Martínez.
0: Se están hablando de todos recalar en España incluso o Italia.
2: Sí, exactamente.
1: Muy bien. Así estamos arrancando entonces con un clima cielo gris, frío.
0: Seguimos
1: algunas
0: igual,
1: lloviznas,
0: ¿viste? Seguimos igual.
1: Es el lo apto para las alergias, para la humedad que florece ya como ramos así. Hay que cuidarnos mucho, ¿eh? Las vías respiratorias,
0: sí, por
1: esto de mojarse y tomar frío, pasar de ambiente con los que tienen la posibilidad por ahí, exprimen los caloventores o la calefacción, después salís ese cambio de temperatura.
0: Sí, no se dejen de engañar con las calefacciones, ¿eh?
1: Ambiente muy cerrado y con calefacción. Sí. Es cultivo para gérmenes que andan dando vueltas.
0: Sobre todo si tu herramienta es la voz, y no digo solamente para quien es locutor, locutora.
1: Docentes. Sí, gente que trabaja en los negocios.
0: Claro, atención al público.
1: Todo.
0: Todo esto, a tener cuidado porque después se sufre cuando uno tiene encima que seguir trabajando y tu herramienta es esa.
1: Se sufre en la salud, se sufre a la hora que te larga el ticket la farmacia, se sufre por todos lados.
0: Claro.
1: Así que
0: no se para de sufrir.
1: Pare de sufrir, claro. Es el lugar acá que hay en el centro.
0: Exacto.
1: Bueno, arrancamos. ¿Qué tenemos en
0: tenemos
1: los datos del clima?
0: Tenemos los datos del clima
1: actualizados.
0: Acá. Estamos entre Esta es una buena palabra la que usaste, actualizado en con signo de interrogación. Sí, no, o sea, el Servicio Meteorológico Nacional te brinda la información. La última actualización dice 6 de la mañana, 6:09, y marca 11 grados. Algún otro pronóstico marca un par de grados más. Lo cuento, digo, porque uno se fija en los pronósticos, en estos datos, y encuentra esas diferencias, ¿no? Bueno, tampoco hay que volverse loco. Uno, con que salga a la vereda, dice, bueno, hace frío, no hace frío, me abrigo, no me abrigo, ya está. No hace falta estar ahí con el dato justo y manejarse con eso, ¿no? Está bien, yo cuando estoy por salir de mi casa, no salgo a la vereda. Me fijo la temperatura, bueno, y me guío un poco con eso. Y uno, viste, más o menos la pega. Bueno, todo esto para decir que la temperatura está ahí entre los 11 y 13 grados, según el servicio meteorológico, según algunos otros pronósticos muy fiables que uno consulta día a día. La humedad está allí alta también, ¿no? En el 94%, más o menos, 1010.2 hectopascales la presión, el viento desde el sur, eso quiere decir frío, desde el sur a 15 kilómetros por hora y la visibilidad desde 15 kilómetros a la distancia. ¿Qué tenemos? ¿Qué se espera para hoy? Bueno, ya la mañana todavía sigue indicando algo de lloviznas, probabilidades muy poquitas, pero uno, bueno, mira hacia afuera por la ventana nomás y ve que está en las nubes cargadas, así que no es de sorprenderse si cae alguna llovizna, alguna garúa, así que bueno, el clima está preparado para eso hoy. Por la tarde, el Servicio Meteorológico Nacional indica algunos pelitos del sol ahí que asoman atrás de unas nubes. Capaz que como ayer, ¿te acordás que ayer cerca del mediodía por ahí como que tímidamente quiso asomar? Bueno, algo así, mayormente nublado. Dice para la tarde lo mismo, para la noche se espera prácticamente igual para el jueves y el viernes estaría habiendo alguna probabilidad chiquita, ¿no? De precipitaciones, pero bueno, estamos así en esta semana un poco lluviosa y sabemos que estamos camino hacia ya está declarado el fenómeno del Niño, que de acá a octubre vamos a tener semanas, algunos meses, varias jornadas, ¿no? con lluvias. Entonces, bueno, no hay que sorprenderse de eso.
1: Muy bien. Vamos a las efemérides de este 22 de julio de 2026. Un día como este de 1990, fallecía en la ciudad mexicana de Cuernavaca, a la edad de 57 años, el escritor argentino Manuel Puig, autor de 8 celebradas novelas, entre ellas Boquitas Pintadas de 1969, llevada al cine por el director Leopoldo Torre Nilsson en 1974. Puig fue fundador del Frente Liberación Homosexual. Y recuerdo más el título por la película que por el libro, Boquitas Pintadas me
0: claro,
1: suena.
0: Sí. Bueno, voy a ir con algunas fechas más atrás. Vino desordenado hoy el listado de... ¿Te diste cuenta? Están desparramados.
1: Vamos como de sorteo, así sacando.
0: Así
1: pero
0: que vamos...
1: son de hoy, ¿eh?
0: Sí, son todas de hoy, eso seguro. Vamos a ir al año 1894. Acá estoy mirando. Mirá, entre las ciudades francesas de París y Rouen se corre la primera carrera de la historia del automovilismo. Mirá qué dato curioso, ¿eh? En la que participaron 21 competidores. Fue organizada por el periodista Pierre Giffard, pionero del periodismo político moderno y prolífico organizador de eventos deportivos, entre ellos la Maratón de París.
1: Año 1944, una jornada como esta en el complejo hotelero de Bretton Woods en Nueva Hampshire, Estados Unidos, finalizaba la Conferencia Económica de las Naciones Unidas, en la que se acordaba la creación del Fondo Monetario Internacional y del Banco Internacional de Reconstrucción y Fomento, más conocido como Banco Mundial, su entidad gemela.
0: Año 1954, y estas son de las efemérides que nos gustan, creo, ¿no? Que tienen que ver con la música. Vamos a hablar de Al Di Meola. Nace en ese año, un día como hoy, en la ciudad estadounidense de Jersey City, el guitarrista Al Di Meola, Al Lawrence Di Meola, así se llama, uno de los grandes del jazz fusión, publicó más de 30 discos más o menos, ¿eh? Acá estamos escuchando una versión de Yesterday de los Beatles, espectacular, ¿eh? Hoy la estuve escuchando entera, muy muy bonita.

0: 1958 se fundaba en Buenos Aires el Instituto Ditela, un centro de investigación cultural sin fines de lucro que fue semillero de talentos como Antonio Berni, Luis Felipe Noé, Giula Cosice, Pérez Celis, Rogelio Polesello, León Ferrari y Marta Minujín, entre muchos otros. Fue duramente combatido por la dictadura del general Juan Carlos Onganía, que lo clausuró en 1970.
1: Año 1962 y volvemos a otra de las efemérides musicales y estamos hablando ahora de Ulises Butrón. Nace en Buenos Aires, el músico de rock. Escuchen esta voz, ¿se acuerdan la canción? Él le puso la voz a Tanguito en la película Tango Feroz. Fue guitarrista, fue cantante y productor. Ulises Butrón ganó, quien grabó más de 20 discos, fue la voz del cantautor tanguito Luis Alberto Iglesias en esta película de la que estamos hablando, ¿no? Tango Feroz, del año 1993, que fue dirigida por un joven todavía, Marcelo Piñeiro.
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1: falleció muy joven, a los 56 años falleció, no hace tanto.
2: Pero el amor es más fuerte.
0: Qué poderoso mensaje, me encanta. 1992, nacía en la ciudad de Grand Prairie, Texas, Estados Unidos, la cantante y actriz Selena Gómez, de orígenes mexicanos, pero ella propiamente ciudadana estadounidense, quien llevaba publicados 3 discos y vendido más de 7 millones de copias. Comenzó su carrera a los 10 años, tenemos música de Selena para compartir, comenzó su carrera a los 10 años y era embajadora del Fondo de las Naciones Unidas para la Infancia, UNICEF. Estamos escuchando, muy bien, bellísima y con muy lindas canciones. Selena Gómez, que hoy está cumpliendo años, y seguramente las redes sociales con sus fanáticos también, llenando de saludos.
1: Estoy viendo a ver con cuál sigo. Bueno, año 1955, William Dafoe, actorazo, siempre me acuerdo de él por su papel como el Duende Verde.
0: Sí, del Hombre Araña.
1: Claro, hizo
0: pero
1: miles
0: tiene
1: de
0: otros papeles anteriores.
1: Tremendos papeles, sí, tiene muchas películas. Nace en la ciudad de Appleton, Wisconsin, Estados Unidos, del actor estadounidense William James Dafoe. ¿Vos sabés que hasta ahora pensé que era francés este actor? Por el apellido. Quien lleva filmadas más de 100 películas. 100 películas, Bueno, entre ellas las exitosas Mississippi en Llamas, El Paciente Inglés y nacido el 4 de julio. En 2018 ganó la Copa Volpi del Festival de Cine de Venecia por su actuación en el film The Eternity Gate.
0: Esas dos películas, Mississippi en Llamas y la otra que mencionaste, El Paciente Inglés, son películas.
1: Son
0: El Paciente Inglés es una película de culto.
1: Él no es el protagonista.
0: No, ya lo tengo al protagonista.
1: ¿Cómo se llama el protagonista?
0: Ya me voy a acordar, un actor inglés, pero
1: es
0: también.
1: Es muy bueno, sí.
0: Bueno, también trabajó con Madonna en un thriller erótico de suspenso, muy famoso.
1: Sí.
0: De los 90. Es cuestión de ponerse
1: muy buenos papeles
0: a buscar nomás.
1: Sí.
0: Bueno, se ve que en esa película, en este thriller de sexo y demás con Madonna, como que fue tanto la química que algunos se preguntaban si realmente hubo algo más. Bueno, acá dicen que no, nunca confirmaron noviazgo al menos, pero se ve que
1: habrán hecho
0: se
1: la
0: ve
1: gran...
0: que pegaron bien la química en pantalla y bueno, te confunde si están actuando
1: hecho...
0: o están...
1: Capaz que no fueron pareja, pero habrán hecho la gran, ¿cómo se llama? Susana Jiménez y
0: bueno, que les apagaron la luz y se fue el director.
1: Claro.
0: Y bueno.
1: Che, ¿dónde están que hay que filmar, loco? Estaban ahí tras bambalinas.
0: ¿Qué va a hacer? 1934, John Dillinger, el asaltante de bancos, el delincuente más buscado en Estados Unidos, era asesinado un día como hoy a balazos en la ciudad de Chicago por agentes de la Oficina Federal de Investigaciones, el FBI, que lo consideraba el enemigo público número uno.
1: Ahí vamos con otra del año 1997, tiene que ver con literatura, literatura argentina. Un escritor, no sé si decir tan conocido, pero bueno, un poco de culto también, alguien que también fallece un poco joven, rosarino él, año 1997 decía adiós a C.E. Feeling, así firmaba, quien vino al mundo en 1961 como Carlos Eduardo Antonio Feiling, si bien siempre se lo llamó Charlie, oriundo de Rosario, se graduó en letras en la UBA y dio clases en el Reino Unido. En el año 1992 apareció su primera novela, El policial, El agua electrizada. Un año después vino Un poeta nacional, una novela en clave de aventura sobre la figura de Lugones. En el año 96 se publicó la novela de terror El mal menor, llevada al cine como El prófugo. Trabajaba en el fantasy La tierra esmeralda cuando murió víctima de leucemia a los 36 años. Bueno, fue periodista cultural en varios medios y en sus últimos años trabajó en Página 12. Además de sus novelas, publicó el poemario Amor a Roma, y una antología de cuentos de terror. Su obra periodística se recopiló en 2005 en un volumen bajo el título Con toda intención. Todo esto hizo hasta los 36 años. Qué locura.
0: Bueno. Hay gente que tiene vida muy...
1: Bueno, lo van a encontrar
0: hace
1: como
0: mucho, un poco,
1: C.E. Feeling. ¿Sí? Con estas iniciales y el apellido, Feeling.
0: Bueno, un día como hoy gritábamos Argentina campeón en el año 2007. La selección argentina sub-20 ganaba el Mundial de Canadá al vencer por 2-1 a República Checa en partido final. Mirá los checos en la final, ¿eh? En partido disputado en Toronto con goles de Sergio Kun Agüero y Mauro Zárate. Fue el sexto y último campeonato mundial sub-20 ganado por Argentina. Agüero recibió el Balón de Oro del torneo, en el que fue máximo goleador con 6 tantos. ¿Qué tal, eh?
1: Qué bárbaro, che, bueno. Viste, sale algo de la selección y siempre da pie para
0: pero
1: volver,
0: claro,
1: a
0: pero por supuesto.
1: No, ¿sabés por qué me acordaba? Porque decía el sub-20 y ayer miraba, ya empiezan a hablar, ¿no? Hay que hablar y da para hablar toda esta cuestión. Como Scaloni no confirmó si va a seguir cuando se termine el contrato, ya empiezan a desfilar algunos. Lo interesante es que no son descabellados el listado de que dan de 7, 8 candidatos posibles. El único que sí me pareció descabellado que nombraron a Gallardo, que me parece pero sí mencionaban a Placente, por ejemplo, que Placente viene haciendo un buen papel en las inferiores de la selección, básicamente. Bueno, Aymar, si es que no lo acompaña en otra aventura a Scaloni. El mismo Samuel, pero Samuel dice que es el único que no está confirmado que no renovaría ahora si Scaloni renueva, porque aparentemente quiere dirigir equipo y ya tiene ahí algo de palabra hablado con alguien, me parece, Walter Samuel. Después, no, si lo querés chequear, Pedrito, capaz que por ahí tenés información vos.
3: Pero estaba el Cholo Simeone también dando vuelta.
1: El Cholo, bueno, sí.
3: Claro.
1: Pero... bueno, eso.
3: Y hablando de técnicos, Italia está por cerrar el acuerdo con Pep Guardiola.
1: Eso, eso está bueno. Mirá, se viene un recambio de técnicos en Europa que va a estar... A ver, Jürgen Klopp...
3: Va a volver Italia al Mundial.
1: Che, eso seguro.
0: Pero, la joya de la abuela, todo, escuchá, para pagar ahí.
3: No, ¿sabes qué?
0: Por favor.
1: Si estuvo difícil este Mundial, el próximo que viene con 64 equipos, encima con Italia con Pep Guardiola.
3: Francia con Zidane.
1: Francia con Zidane, Alemania con Jürgen Klopp, todas las figuras emblemáticas de jugadores que uno quiere encima, ¿no? Porque
3: claro.
1: Todo dirigiendo sus selecciones, va a estar buenísimo, esto te digo que va a ser una locura. Pero bueno, como digo, viste, uno aparece algo de la selección y ya empieza a hablar.
0: Pero lógico, no hay que terminar nunca.
3: Todo se en la vida todo se conecta con el fútbol.
1: Por lo menos la vida del argentino.
0: Y sí.
1: Estamos con las efemérides. Yo tengo una como para redondear que es musical.
0: No, yo tengo una que es el hoy es el Día Mundial del Cerebro.
1: Ah, che. Sí.
3: Vamos.
0: Úsenlo algunos.
3: No,
0: algunas,
3: usen mucha inteligencia.
1: Es un buen momento.
0: Pongamos. La inteligencia artificial nunca se va a equiparar con el trabajo que puede y hace un cerebro.
1: Es un buen día para recordarlo, ¿viste?
0: Sí, y yo tengo curiosidades, que algunas no podés creer las cosas que puede hacer el cerebro. Pero eso te lo voy a contar en la siguiente hora.
1: Ah, bueno, dale.
0: El Día Mundial del Cerebro, la Federación Mundial de Neurología fue el organismo que en 2014 elevó su voz para proclamar el Día Mundial del Cerebro para celebrar el 22 de julio, promoviendo de esta manera la necesidad de crear conciencia sobre su potencial, riesgos y enfermedades. Bueno, una cosa, un dato, porque hay muchísimo, pero hice como un compilado. ¿Sabían que el cerebro se come a sí mismo? Y
1: dicen
0: no estoy hablando
1: sí.
0: de la serie Walking Dead, ¿eh? No. En la noche... En la noche hace limpieza, entre comillas, y elimina conexiones neuronales que no usás. Es como el celular, ¿viste? Vas desinstalando. Bueno, dormir poco significa menos limpieza. Por eso es tan importante el descanso.
1: Exacto.
0: Pero el descanso de verdad, no acostarte en la cama, el catre, lo que tengas con el celular. No descansa y no se limpia el cerebro así.
1: Ahí te das cuenta que hay mucha
0: apagar
1: gente.
0: Todo, dormir las 7, 8 horas que en lo posible que se necesita y así se resetea y se limpia el cerebro.
1: Hay bueno, gente que no está durmiendo directamente.
3: No. Y entonces, la gente que duerme más de 7 horas tiene un cerebro que está brillando.
0: Está brillando.
3: Es espectacular.
0: Vos seguís la cuenta. Uno.
1: Hay que usarlo también, ¿eh?
0: Uno que
3: sí,
0: duerme.
3: Sí, no solamente dormir, claro.
0: Uno que duerme 10 horas, por ejemplo, es Lionel Messi.
3: ¿Vieron?
0: Más allá de los memes, las cargadas. ¿Por qué? Porque tiene, por supuesto. Hay años de estudios científicos y médicos que la avalan y. Decir, la gente que cree que llegó a sus 39 jugando un mundial como jugó. Porque la genética, no. Acá hay todo una base científica. Lo mismo lo dice Ronaldo, la
1: claro.
0: cantidad de horas que duerme. Ronaldo también duerme 10 horas, no es Cristiano Ronaldo. Y así como esos muchos.
3: ¿Cuánto es el máximo que durmieron? ¿Cuántas horas?
0: No sé si
3: yo creo
0: ha dormido
3: que...
0: 10 horas.
3: No, yo
0: vez.
3: Creo que lo empaté a Messi y hay alguna vez que capaz le habré ganado, pero...
0: Otros...
1: No, pero vos por resaca dormiste
3: no,
1: 10, 12 horas.
0: En el mundo de la música también, sobre todo los cantantes, las cantantes te dicen la voz, el cerebro, todo el cuerpo se resetea y se cuida con horas, pero horas de sueño de calidad,
1: claro,
0: ¿no?
1: Claro.
0: Mirando una película, acostado mirando una película, no es dormir, ¿eh? El cerebro se tiene que apagar, desconectar, y empieza ese reseteo, esa limpieza.
1: Ahora, convengamos que, siendo realistas, ¿no? No pesimistas, siendo realistas, ¿cuántos de nosotros tiene 10 horas para dedicarle al sueño por día?
0: 10 horas, te hablo de gente que puede hacerlo.
1: Claro,
0: bueno,
1: claro.
0: Si no son 10 horas, dormís 8, dormís 7, pero vos... Que sepas que pusiste ese celular, en mi caso le quito el wifi y queda para llamadas si hay alguna emergencia, pero apagamos todo. Es decir, uh-huh. vos realmente te dormís aproximadamente, si yo me habré dormido a las 10:30 de la noche, bueno, desde ahí unas 7 horas por lo menos
1: sí.
0: de calidad, sin dispositivos, sin musiquita en el oído, nada. El cerebro tiene que estar, búsquenlo esto, lo explican los neurocientíficos, la habitación... totalmente a oscuras, uh-huh. que corra una cierta ventilación, que no haya dispositivos ni lucecitas prendidas, es el ideal, pero no lo digo yo, Me encanta leer y averiguar e investigar sobre estas cosas. ¿Qué hace esto? Bueno, buscar calidad de vida, porque el cerebro y el cuerpo es el que vamos a tener hasta el fin de nuestros días.
1: Así es.
0: Y
1: este es el último que va a aguantar,
0: Usarlo, pensar entre líneas cuando me están diciendo, cuando están haciendo... tiene tanto potencial. Hoy le rendimos homenaje al cerebro, hoy más que nunca.
1: Muy bien, y vamos a utilizar el cerebro justamente
0: sí.
1: para irnos a la última de las efemérides musicales en este
0: che,
1: caso.
0: Recién empieza el día,
1: claro.
0: Por favor.
1: Hoy también es el Día Internacional del Trabajo Doméstico, así que Saludo y nuestro homenaje también para todas aquellas personas que le dedican a ese trabajo también su tiempo.
0: Me encanta
1: tiempo.
0: Que digas personas y no digas como se saludaba hace años a las mujeres. ¿Por qué? Porque con los años entendimos que las labores domésticas tienen que ser repartidas y compartidas. Sí, es así.
1: Las labores que, domésticas se tienen que hacer, punto. Lógico. Después que las haga quien le corresponde y quien le toque, ¿no? Bueno, no importa el género.
0: No, claro. Por supuesto, totalmente sí. De acuerdo. Creo que estas nuevas generaciones van entendiendo de qué se trata eso. Claro. Te organizás y lo haces, no hay otra.
1: Muy bien. Bueno, nos vamos a ir a la pausa musical con la última efeméride que dejé ahí para lo último. Sí. Tiene que ver, lamentablemente, con un fallecimiento, ¿no? Nos dejó, pasó a mejor plano en el 2021 el querido Palo Pandolfo. Estamos hablando de Roberto Palo Pandolfo, que fallecía a los 56 años en Buenos Aires. Su carrera comenzó a fines de los 70 con el grupo Sempiterno, cuando él todavía estaba en la secundaria. Él, bueno, y logró reconocimiento recién una década después, más tarde, como líder de Don Cornelio y La Zona. Más tarde formó Los Visitantes y desde 2001 desarrollaba su carrera como solista. Fue ahí medio arreglador de soda, también bueno, participó de varios proyectos grandes, ¿no? ¿Vieron cuando Charlie tiene tremendos músicos de atrás? Bueno, músicos como él, Spinetta, bueno, tuvieron músicos como él atrás. Palo Pandolfo, estamos escuchando Ella Vendrá.

0: Buena música en la mañana de Chaque, que esto recién comienza, todavía estamos ahí en la primera hora, pero ya hay conferencia de prensa. Vamos a tomar unos minutitos. Así comenzaba la conferencia de prensa de Virginia Caudán, es la vocera provincial, con algunos de los temas principales de esta jornada, que tiene que ver con la provincia, por supuesto. Vamos a eso, Pedro.
1: Información del gobierno de la provincia de Santa Fe. Primero, transmitir nuestras condolencias por el fallecimiento de Gabriel Real, tanto a sus amigos como a su familia. Gabriel era secretario de Asuntos Legislativos de aquí del gobierno de Santa Fe, pero también secretario general del PDP, por tanto, transmitir a ellos fortaleza en este momento difícil. Como siempre, arrancamos, Juan, con el conteo de los juegos. Estamos a 52 días. Muy cerquita para arrancar los juegos. Ayer estuvimos recorriendo las obras en Santa Fe, en la Villa Suramericana con más de 300 viviendas, el estadio, microestadio, que está un 85% ejecutado, así que estuvimos recorriendo allí. También estuvimos por el CARD, por el bulevar, el TACA, que se está poniendo en valor en esa infraestructura muy, pero muy importante. Para lo cual, la verdad que estamos muy orgullosos del legado que el gobernador Puyaro va a dejar a todos los santafesinos con la infraestructura deportiva y urbana en estos juegos. Algo que habíamos dicho el otro día, vamos a hablar cuando arrancamos de los juegos, un resumen, pero también del niño, ¿sí? Nos seguimos preparando para la llegada del fenómeno del niño. Recordamos los dos encuentros que tuvimos con gobiernos locales semana pasada en Santa Fe y en Rosario. Consecuentemente, tanto el secretario de Recursos Hídricos como el ministro Enrico están constantemente monitoreando las diferentes obras que se llevan a cabo. En los últimos días se realizó un convenio con el Comité de las Turbias para ejecutar las defensas en el trébol y otra parte de la obra de alteo de la ruta por parte de Vialidad con una inversión de más de 2.000 millones de pesos. Lo mismo un convenio con Coronda para limpieza de dos canales muy importantes y también obras de reacondicionamiento, defensa en Tostado con un convenio con el municipio también por más de 1.000 millones de pesos con la municipalidad y también se va a ampliar el reservorio para captar agua superficial y luego potabilizarla. Les vamos a ir contando esto de diferentes puntos de la provincia para que vean el abordaje integral territorial que se está haciendo porque entendemos que en la anticipación está la clave. El otro punto que vamos a hablar hoy tiene que ver con paritarias. El segundo tema tiene que ver con la A012, algo que ya está circulando información en los medios, pero sí queremos ratificar algunos detalles, algunas especificaciones de este convenio. Respecto de paritarias, bien decía yo, todos los medios estuvieron acompañando estos encuentros, lo siguen haciendo. Paritarias que se han realizado con los datos sobre la mesa. Y eso es algo que queremos poner en valor porque venimos dando continuidad a estos encuentros paritarios con diálogo, con conversación, pero sobre todo con datos sobre la mesa que nos ayudan siempre a contextualizar no solo la evolución salarial en la provincia de Santa Fe de sus trabajadores, sino también en relación con otras provincias de la República Argentina. En la administración central, en la paritaria de la administración central, se realizó una reunión con mucho diálogo, como ya se viene sosteniendo, con planteos razonables en relación a la defensa de los intereses de los trabajadores por parte de los gremios, tanto de ATE como de UPCN. Allí la propuesta, tanto el ministro Olivares como Malena Azario, secretaria de Función Pública, estuvieron trasladándola también al común denominador de los santafesinos. Una propuesta que tiene que ver con aumentos hasta el 15,5% con mínimos garantizados, con un incremento del 36% anual, si esto va a estar subdividido en los meses hasta diciembre y también va a impactar en el aguinaldo, por supuesto, y con el compromiso que ningún trabajador que haya tenido un incremento menor al 17,1% en el primer semestre no se recomponga su salario. Nuestra política es de recomposición salarial y ha venido siendo así desde que asumimos la gestión. En relación a la paritaria de la tarde con los gremios docentes, se sigue reiterando la situación de tener los datos sobre la mesa, pero también sabemos que son los gremios que han trasladado en repetidas oportunidades otros montos respecto de los salarios, lo que finalmente aparecía en el recibo de sueldo, por lo cual se volvió a poner eso sobre la mesa, sabiendo, sobre todo destacando, el esfuerzo de los docentes y de los directivos todos los días, que diferentes funcionarios de este gobierno generalmente tienen diálogo con los docentes y los directivos. Y docentes y directivos entienden que el contexto nacional, que hay una macroeconomía difícil, que eso impacta en las provincias, pero sin embargo esta provincia está avanzando en paritarias y está avanzando en recomposición salarial semestre a semestre, como se ha acordado.
0: Y en este bueno, sentido, y hasta ahí la palabra de Virginia Caudanes, ¿no? Haciendo un repaso, ¿no?, de todos los temas que ya estaba empezando a desarrollar, ¿no? Este último estaba tocando paritarias. Vamos a estar hablando de esto, ¿no? Porque continúan hoy con los gremios de la salud. Hoy por la siesta, me parece, pero ayer ya fueron los empleados estatales, por supuesto, también municipales, docentes, y cada uno dijo lo suyo en distintos comunicados. Así que vamos a estar desarrollando eso también.
2: Muy bien, avanzan los preparativos aquí en Complejo La Estación, en el anfiteatro, todo este sector. Se está comenzando a hacer el vallado, todo rumbo a la cuarta edición del Rally Argentino.
0: Todo el predio se está moviendo.
2: Reconquista. Y ustedes dirán,

0: Quédate ahí porque la transmisión obviamente la vas a gustar por acá.
1: Tenemos mucho material, pero vamos a la música, ¿eh? Fíjate, Pedro, que te compartí, a ver, vos sos el experto, pero la Liga Reconquistense de Fútbol ya está anunciando en su cuenta oficial el lanzamiento del Sub-15, por un lado, y también hay otro evento que también lo están promocionando, que ya te lo vamos a contar en un rato nada más. Qué lindo esto, ¿eh? No para, no descansa el fútbol. Tenemos esto, ¿y qué más tenés, Pedro, para compartir?
2: Bueno, tenemos una charla, que es justamente lo que vos estabas comentando. Se vienen haciendo varias charlas. La semana pasada se realizó una en el Club Platense con una psicóloga alemana que vino a dar una charla en el ámbito deportivo. Así que sí, hay varias actividades relacionadas con el deporte.
1: Después contanos bien todo eso también, que nos interesa y muchísimo. ¿Nuestro número de WhatsApp de Radio Ciudad?
0: 560149. Allí, bueno, ya saben ustedes, ¿no? Mensaje de texto por WhatsApp, ¿eh? Mensaje de texto, audio, video, foto, lo que tengas ganas de compartir con nosotros. Así vamos haciendo toda la mañana juntos.
1: Vamos a la música. 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

0: hoy en el Día Mundial del Cerebro, bueno, empecemos o continuemos ejercitándolo con lectura, con juegos, con la sociabilización, con hacer deportes, actividades físicas, reunirnos con gente que nos hace bien y poner en práctica el pensamiento así entre líneas. Pensar lo que está pasando y pensar lo que sucede realmente cuando se habla de Argentina como un país racista, como un montón de cosas que se están diciendo. ¿Sabían que, si bien no viajé por el mundo, pero quienes sí viajan, y también lo sabemos por desde películas, series y demás, vos, por ejemplo, tenés un inconveniente de salud, estás de vacaciones en Estados Unidos, por ejemplo, y tenés que requerís atención médica, no es gratuita. No solo no hay hospitales gratuitos. Aquí en nuestro país, los hospitales no solamente atienden a los ciudadanos, reciben y atienden a los ciudadanos argentinos, sino que la salud es pública y allí se atienden turistas, trabajadores y estudiantes extranjeros también. La salud y la educación son públicas en Argentina. Vos venís de otro país, tenés un accidente, un inconveniente, tuviste un ACV, lo que sea, y vas a un hospital público y te atienden, y te internás y recibís medicación. Andate a Estados Unidos a que te atiendan gratis en algún lado. No existe eso. En la gestión de Obama, él intentó y lo logró de algún modo que exista esa posibilidad de asistir a la gente sin recursos. Te doy un ejemplo de un país. No existe. No solo que no es gratuita, es carísima la atención médica. Y es carísima la educación. Anda a querer ingresar a una universidad norteamericana. ¿Vieron como las películas? La gente se endeuda para su casa y para las carreras universitarias de los hijos. Hipotecan su vida, toda la vida. Entonces, si Argentina brinda educación y salud pública no solamente a sus ciudadanos, sino a turistas, trabajadores, estudiantes extranjeros, ¿de qué racismo me hablan? Es uno de los pocos países Argentina que brinda atención médica y educación gratuita y de calidad, reconocidas en el extranjero también. Por eso digo, en el Día Mundial del Cerebro, y también sumémosle el corazón, no incorporemos todo lo que se está escribiendo y diciendo. Vayamos a las fuentes, indaguemos, averigüemos, veamos. Educación y salud pública no solamente para argentinos. Todo el que venga a nuestro país y lo necesita. Aquí se han formado médicos, se siguen formando médicos, abogados y otros profesionales con la educación pública, que de calidad que tiene la Argentina, las universidades. Y cuando requieren atención médica también. Y no es sacar en cara, ¿eh? Pero hay que decirlo, porque si no, y pasa con los más chicos, que leen esto, ingresan a las redes, ¿cómo que Argentina? No, Argentina cobija, recibe, ayuda, es solidaria. Cuando ocurre algo en otra parte, se envía la ayuda. Después diremos, bueno, sobre todo con la actual conducción del país, pero eso quería decirlo porque realmente también lo estoy viendo esto, ¿no? Decir, bueno, no, tenemos que recordarles a los españoles que Argentina les dio una segunda oportunidad, que nuestros abuelos y bisabuelos, con una mano adelante y otra atrás, vinieron acá a buscar futuro, a formar familia, y está muy bien. Argentina los recibió, se les dieron tierras, las trabajaron, se sacrificaron, formaron familia. Pero por favor, españoles, ingleses, franceses, de Grecia, de Turquía, de Arabia Saudita, ¿de cuántas partes? Yo tengo la esperanza de que cese este fuego tremendo que están haciendo. Las Malvinas remueven la historia y pone ahí en la mesa, en la discusión, ¿qué es Malvinas? ¿Qué son las Malvinas? récord de búsqueda en Google de Malvinas, ¿eh? Los chicos también quieren saber por qué los Chelsea, por qué la selección argentina mostró esto, este trapo, esta bandera que dice las Malvinas son argentinas. Se removieron muchas cosas. Pero por favor, si hay algo que no tiene la Argentina, después tenés personajes puntuales, como los hay en todas partes. Los odiadores seriales no son de una, no tienen una sola camiseta, sino que hay por todas partes. Pero por favor, pensemos en esto seriamente.
1: 12 grados 7 la temperatura para la ciudad de Reconquista, la humedad de ahí sigue alta, ¿no? Bueno, se esperan lloviznas todavía, mañana hay días gris en Reconquista. ¿Vamos a la pausa musical?
0: Vamos a la pausa musical, te quedaste callado, no dijiste.
1: No, ya dijiste bien. todo, así que no, bueno. No tengo más para agregar.
0: Bueno, antes de ir a la pausa, pero siento que hay que decirlas estas cosas y reafirmarlas porque no son una cuestión mía, pero me parece que ante tanto ataque hay que recordarles a los chicos y a la gente que piense un poquito más. Bueno, la velocidad y memoria en el Día Mundial del Cerebro. Las señales cerebrales viajan a 430 kilómetros por hora. Tenemos un Fórmula 1 en la cabeza acá. Va más rápido que un Fórmula 1. Se queda atrás el Fórmula 1. Bueno, me encantan las curiosidades sobre el cerebro que después seguimos compartiendo.
1: Vamos a la pausa musical, ya se viene la rotativa, ya se viene también la conferencia por la presentación del Rally Argentino, Rally del Jaucanigas, que dentro de poquito nomás ya lo tenemos rugiendo aquí en Reconquista.

0: Mejor a la buena que a la mala, gorilla.
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0: Qué lindo, Can Pedrino junto a Milo J, ¿sí?
1: Así
0: bien,
1: es.
0: Bien, qué hermoso, me encanta. Me encanta
1: este muchacho. Qué refrescada al folclore, ¿no?
0: Sí.
1: Con nuevos estilos, con... Bueno, esto que trae también Milo J, que fue llevando este folclore tradicional con nuevas versiones a los más chicos.
0: Por supuesto.
1: ¿Eh? Y hablo de adolescentes, preadolescentes, un público que lo sigue mucho y me encanta que él también haya incorporado este rubro musical.
0: Muy bien, información del ámbito municipal. En este caso, ahora en agosto, el Club de Leones va a estar entregando la nueva cocina comunitaria al municipio. Así lo dice la parte de noticias, ¿no? De Reconquista, de la ciudad de Reconquista, de la página oficial del municipio. Y dice, ¿no?, que la futura cocina y comedor comunitario transita ya sus últimos días de obra y se prepara para ser entregada oficialmente por el Club de Leones de Reconquista a la municipalidad durante este mes que está entrando. En ese marco, autoridades municipales y representantes del Club de Leones de Reconquista realizaron una recorrida por las obras, por las nuevas instalaciones, junto a integrantes de la cooperativa responsable de la construcción, con el objetivo de supervisar los detalles finales antes de la entrega definitiva. La visita estuvo encabezada por la presidenta del Club de Leones, la profesora Roxana Pagano, quien acompañó a funcionarios municipales durante todo este recorrido. La empresa constructora hizo entrega de las llaves de la obra, restando únicamente la colocación de algunos elementos de equipamientos, como aire acondicionado, mobiliario, entre otras cosas, ¿no? La cocina comunitaria está emplazada en el Centro Cívico Municipal, sobre calle Entre Ríos, ¿no? La calle está paralela a la que está detrás, en relación a la ruta, ¿no?, al Boulevard Hipólito Yrigoyen. Y representa una de las acciones de cooperación institucional más importantes de los últimos años entre la municipalidad y el Club de Leones, ¿no? Por la magnitud de la obra, ¿no? Con la construcción finalizada y los últimos detalles en marcha, todo indica que durante agosto, nada más, ahora no falta nada, se va a estar concretando la entrega formal del edificio al municipio y luego avanzará con el equipamiento definitivo y la puesta en funcionamiento de este nuevo espacio pensado para brindar un mejor servicio a la comunidad.
1: Qué buena noticia, ¿eh?
0: Totalmente, sí, por supuesto.
1: Bueno, en la jornada de ayer, operativo de la Policía Federal en la terminal de ómnibus de Reconquista. En la tarde de ayer, personal de la Policía Federal llevó adelante un operativo de control automotor y poblacional en la terminal de ómnibus de Reconquista. El mismo estuvo orientado a la prevención de delitos y contó con la participación de un perro policía llamado Rex, que acompaña habitualmente a los agentes en procedimientos de esta índole. Según lo informado, este tipo de controles suele realizarse en rutas, aunque en esta oportunidad se desarrolló en la terminal de ómnibus de la ciudad, donde se identificó a las personas que se encontraban dentro de las instalaciones y a pasajeros que habían descendido de colectivos, solicitándoles la documentación correspondiente y consultando sobre su procedencia. Bueno, son controles de rutina. Hay que pensar que la terminal de ómnibus de Reconquista es un lugar donde llega y se va muchísimo público. Por semana, por mes. Es un lugar de mucho, mucho tránsito. Y entre los elementos también para lo que es la prevención, ya lo contaba hace unos días el licenciado Nicolás Andrigo, a cargo de control público del municipio, también hay cámaras de videovigilancia y hay cámaras de reconocimiento facial, por ejemplo, ¿no? Para estar bien monitoreado ese sector, que es donde llegan en colectivos los viajantes y donde se va tanto público. Muchísima gente. Él en algún momento dio un estimado de la cantidad de público que pasa por la terminal de ómnibus. No lo tengo presente, pero después le vamos a preguntar.
0: Sería interesante saber ese número, ¿no? Para tomar dimensión un poco de algunas cosas.
1: ¿Sí? Exactamente. Y antes de irme de la terminal, que paso por ahí habitualmente, en el sector de frente frente, es decir, donde ingresan los colectivos, en ese espacio verde que está detrás de la Región 2 de Educación, entre la terminal y la Región 2, hay un espacio verde hermoso, donde está también el monolito de Eva Duarte de Perón.
0: La Plaza de los Artesanos,
1: exactamente,
0: se conocía, ¿no?
1: Ahí colocaron hace un tiempo unos hermosos juegos infantiles coloridos que le dan otro marco. Además, los chicos realmente juegan ahí. Y ahora incorporaron, me encantó, en madera y hierro, es la mesa con los lugares para sentarte, pero no son bancos ni banquetas. Son como un sistema de hamacas.
0: Mira.
1: Pero estás cerca ahí en la mesa.
0: Ah,
1: estás
0: no lo vi, ¿eh?
1: Almorzando,
0: voy a pasar a conocer.
1: Son como hamaquitas. Ya lo había visto en redes sociales. Me encanta. Estás ahí esperando el cole. Obviamente que el clima puede, te dé la oportunidad, ¿no? Te cruzás con tu bandejita, tu comida, los chicos juegan y vos estás ahí en ese espacio.
0: ¿Lo habrán fabricado los chicos de los talleres, capaz?
1: Sin duda, ¿mm? Sí, al igual que los bicicleteros. Qué lindo que quede, qué práctico que viene eso también. Sobre todo para primavera-verano, me encanta.
0: Sí, seguimos con la información municipal. Sí, por supuesto, adhiero a esto que estás diciendo. Me encanta todo este tipo de espacios para disfrutarlos, ¿no? Porque son nuestros, ¿no? Son de los ciudadanos.
1: Hay que cuidarlos, hay que disfrutarlos,
0: además,
1: y hay que
0: apoderarnos
1: en el buen sentido. Son todos espacios públicos que le pertenecen a todos los vecinos de Reconquista.
0: Siguiendo con la información municipal, como cada día, ¿no? El calendario impositivo. ¿Qué toca hoy? ¿Qué te lo digo ahora porque tenés un buen rato hasta el mediodía que te van a ir cerrando las cajas. La Municipalidad de Reconquista recuerda a los contribuyentes que hoy miércoles 22 de julio están operando importantes vencimientos en la ciudad. Por ejemplo, la cuota 4 del impuesto inmobiliario urbano. Estoy hablando del dígito 4 y 5. En este caso, por la mañana ten en cuenta, tenés cajas municipales. Allí en el mismo municipio, en el Palacio Municipal, y el Santa Fe Servicios de lunes a viernes de 7:15 a 12:15. Y apurate, no llegues después de esa hora porque cuando ellos te dicen, che, no, ya cerró la caja, bueno, no es porque no te quieren seguir atendiendo o se quieren ir. Hay una cuestión que hay un sistema que a las 12:15 en punto, tuc, se corta,
1: claro.
0: Y no hay pepa para nadie. La Dirección General de Rentas, dependiente de la Secretaría de Desarrollo Económico, informa que los pagos pueden realizarse en las cajas habilitadas del municipio, entidades bancarias y a través de los canales electrónicos disponibles, lo que permite cumplir con la obligación de manera ágil y segura. Asimismo, recuerda, ¿no?, que quienes mantienen sus tributos al día acceden a beneficios y descuentos establecidos en el régimen de buen contribuyente. Una política que premia el esfuerzo y el compromiso de los vecinos con el desarrollo de Reconquista. Así que no te pierdas esto, aprovechá, si justo te toca a vos hoy, aprovechá que tenés toda la mañana o lo que resta de la mañana para ir y hacer este pago. Cuota 4 del impuesto inmobiliario urbano, dígito 4 y 5.
1: Bueno, dijiste pepa y ya se activó mi cerebro. Pepas, así, con mucho membrillo. ¿Viste cómo asocia? Es tremendo. Hoy es el Día Mundial del Cerebro y ya te cuento más curiosidades. Y ya me quedó la pepa acá. Fija.
2: Las glaciadas, las alemanas.
0: Posta, las trío, marca trío, que se llaman. ¿Cómo es que se llaman?
2: Las alemanas.
0: ¿Se llaman alemanas?
2: Sí.
0: ¿O tiene otro nombre?
2: Bueno, después están las que tienen bañado de chocolate.
0: Claro, son pepa de membrillo bañado con glaseado blanco. Sí, las alemanas se llaman,
2: sí,
0: claro.
1: Bueno, me encanta. Lo que sí yo...
2: Me diste hambre, Ari.
1: Sí, lo que yo siempre vivo reclamando, las pepas, los pastelitos, por favor, pónganle mucho relleno. A mí no me gustan ni la pasta frola ni los pastelitos... El pastelito que viene con una milésima de cuadradito, y viste, es una decepción que sentís, porque vos vas comiendo para llegar al corazón de batata, de este dulce, y le ponen un poquito, qué decepción.
2: Olo.
1: Qué bronca que te queda.
2: O cuando te venden los de copetín.
1: ¿Eh?
2: O cuando te venden los de copetín.
1: Ya tenemos la decepción con los paquetes de galletita, que son un paquetón así, y trae 7 galletitas adentro.
2: Claro, es verdad.
0: Te cobran el aire.
2: Es lo mismo que el pan dulce. Es lo mismo que cuando vas a comprar un pan dulce.
1: Más chiquito. Ay,
2: comprar un pan dulce, te viene así, sí, la bolsa es gigantesca.
1: El paquete sigue siendo el mismo, pero la porción cada
2: va disminuyendo.
1: No, es tremendo, tremendo. realmente hay, tiene que haber un movimiento para hablar de esto, ¿eh? Basta, quiero que los rellenos tengan mucho, lo mismo los ravioles, tienen que tener mucho relleno y así sucesivamente. Bueno, pasamos de este tema, nos vamos al fútbol.
0: ¿Sabés qué? Escuchá, ¿sabés? Sí. Tenemos que, bueno, nos sale barato. Bueno, tampoco, no la regalan, pero tampoco es inaccesible, sí, ¿no? La famosa pasta linda, ¿viste? La maquinita para hacer las pastas. Ahí sí le mandé unos sorrentinos, le mandé unos ravioles y lo hace gordito, lo hace bien cargado.
1: Con mucho relleno.
0: Y a llorar el campito.
1: Lo mismo las empanadas, ¿no? Me vengas con empanadas
2: ya, ponele
1: con poco relleno. Da. Ponele mucho relleno.
0: Después un buen té digestivo y ya.
2: Porque si no, la empanada queda una masa.
1: Esas empanadas que apreté y cae el juguito ahí por abajo. ¡Oh!
0: La famosa empanada para comer con las patas abiertas.
2: No, una vez hicieron empanada en mi casa. Bueno, una parecía que tenía relleno, ¿no? Mordí la empanada, era masa.
1: ¿Viste?
0: Mirá.
2: Comimos igual, nunca, había hambre.
0: Alguna vez con amigos hacíamos lo que se decía cachada, ¿viste? O bromas. Y cuando nos juntábamos y hacíamos empanada, y había una empanada que la rellenábamos con algodón, ¿viste?
1: No, eso ya es otra categoría.
0: Y
1: eso
0: claro,
1: es una maldad.
0: Y empezábamos y algunos sabíamos, pues la marcábamos un poquito y la mandábamos a la fuente, ¿no? Y esperar a ver el que mandaba el mordiscón. Y bueno, ahí el chiste era la diversión. Sacrificábamos un disco.
1: Y sí, hablando de te veo reír, bueno, reír, cuando uno ríe activa casi todo el cerebro cuando te reís, por eso el humor es tan buen ejercicio.
0: Mira,
1: se activa todo el cerebro cuando te reís bien a carcajadas, ¿eh?
0: Claro,
1: no sí. La mueca por obligación, así. No, te reís a carcajadas. Bueno, vamos al, mira cómo se ríe. Vamos al fútbol.
0: Es un tipo inteligente,
1: claro,
0: Pedrito, por eso
1: que
0: te ríe
1: sí.
0: Tanto.
1: Contanos, Pedro, ¿qué es lo que tenemos? Hablamos de partidos de fútbol, hablamos de capacitaciones, hablamos de anuncios también, un poquito de todo. A ver.
2: Bueno, sí, tenemos un poco de todo. Estamos esperando que arranque la conferencia del rally, todavía no ha comenzado.
1: Bueno.
2: Consulté si van a transmitir en vivo, porque por ahí hay ocasiones que no. Pero me dijeron que sí, que todavía no ha comenzado.
1: Así que se preparen los oyentes porque vamos a estar
2: claro,
1: también transmitiendo.
2: Hay tramos nuevos, hay tramos renovados, así que hay que tener mucho cuidado con eso. El Super Prime, viste que se hacían dos autos.
1: Sí.
2: Bueno, ahora va a ser de un solo auto.
1: Ah.
2: Así que hay muchas novedades nuevas para el rally de esta edición. Así que bueno, esperando lo que va a ser la conferencia de prensa en breve nada más. Hablando de fútbol, hoy se hace la presentación del Sub-15 del torneo... El provincial, no, mañana a las 8:30 de la noche en el Club Platense Porvenir.
1: Mañana jueves,
2: 8:30 de la noche, la Liga Reconquistense de Fútbol realizará el lanzamiento oficial del torneo provincial Sub-15, invita a los medios de comunicación, dirigentes, autoridades, clubes y público en general a participar de la conferencia de este certamen, donde la Liga Reconquistense tendrá como sedes a las ciudades de Reconquista y Avellaneda. El acto, bueno, será mañana a las 8:30 de la noche. Durante la conferencia se brindarán detalles sobre el desarrollo del torneo, el fixtures, las sedes y las ligas participantes y todos los aspectos organizativos de una competencia que reunirá a las mejores selecciones sub-15. Datos del evento a tener en cuenta. Así que bueno, ahí estábamos con la información de dónde se realizará y demás. Esto será en el Club Platense. Y bueno, la Liga Reconquistense que estará participando nuevamente. Y después tenemos una
1: sí,
2: charla.
1: Sí, contanos.
2: Yo había comentado que semana pasada Platense había realizado una charla con una psicóloga alemana que vino a hablar. Hace poco también se hizo con el karting. Ahora la Liga Reconquistense lanza una charla que se llama Tiempo Fuera para Hablar. ¿Sí? Esta charla tendrá herramientas para gestionar emociones, conversar y abordar conflictos colaborativamente, a cargo de Leticia Taulamén, abogada y médica del Centro de Mediación y Resolución de Conflictos de la Defensoría del Pueblo. Esto va a ser el sábado, este sábado 25, de 14 a 15:30 horas en Platense también.
1: ¿Cómo son las inscripciones? ¿Cómo tiene que hacer el público? ¿Qué hay disponible en WhatsApp? ¿Tienen que ir personalmente a inscribirse? ¿Cómo es?
2: Claro, tema de inscripciones, tienen que entrar a la página www.defensoriasantafe.gov.ar/inscripción /charla/tiempo/fuera para hablar.
1: Muy
2: ¿sí?
1: Bien.
2: Hay un enlace allí donde ingresando en ese link, se pueden buscando esa página web, se pueden inscribir así.
1: Interesantísimo el tema, y aparte no es larga la charla. Es un poco más de una hora, así que súper, súper interesante. Hay que aprovechar todas estas capacitaciones que vienen muy bien.
0: Por supuesto que sí. Bueno, ya está arrancando la conferencia.
2: Sí.
0: Se presenta el Rally del Jaucanigás. Esto está pasando ahora en Casa del Bicentenario. Vamos hacia allí entonces, tomamos transmisión en vivo y esto es lo que van a estar escuchando.
3: A todos, muchísimas gracias por estar en este momento acompañándonos. A continuación, vamos a compartir un video que va a ser el institucional que vamos a ver de aquí en más del Rally del Jaucanigás 2026.

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0: Muy bien, vamos a invitar a continuación al coordinador del Rally de Jaucarigas, Javier Tofay, que nos va a contar detalles de este evento a realizarse próximamente en la ciudad de Reconquista.
1: Bueno, buenos días a todos. Es un gusto estar acá en la ciudad nuevamente presentando una edición más, la cuarta edición ya para nosotros, para lo que es Reconquista. Pensar en una cuarta edición hace 5 años atrás era un poco un sueño, porque una zona que no tenía registros de rally, si bien Santa Fe tiene su provincial de rally, pero está más encuadrado sobre el sur de la provincia, pero hablar de rally en el norte santafesino era un doble desafío. Nos propusimos con Henry, después de aquel puntapié con una fecha del rally entrerriano, nos propusimos llegar a poder concretar una fecha del argentino. Así se armó la primera edición del rally de Jaucarigas y aquí estamos con una cuarta edición. Reconquista ha sabido poco a poco posicionarse como una fecha a tener en cuenta en cada diciembre cuando se evalúan las plazas para el año siguiente. Es una carrera típica del llano, el piloto lo sabe, la organización del rally argentino también lo sabe, y de eso se trata también el rally argentino, de recorrer las distintas topografías que tiene cada provincia y demás. Nadie discute eso, obviamente que sí podríamos tener todos los caminos de las montañas como los que hay en Córdoba y demás, obviamente que sería un poco más fácil hacer rally, pero bueno, de eso se trata el rally argentino, ¿no? De la diversidad de caminos en el año, durante 9 carreras es lo que propone el campeonato, y nosotros dentro del llano que tenemos en el norte de Santa Fe, bueno, que se caracteriza un poco en todo el litoral, el llano, tratamos de combinar un poco lo que es los caminos rurales con entrada a campos y distintas situaciones de los caminos que vamos proponiendo año a año para que sea la carrera lo más entretenida posible para el público y para el piloto que nos viene a visitar cada año y que viene a competir una fecha puntable del campeonato. Este año el rally se concentra en su totalidad en Reconquista. Si bien había un proyecto inicial de hacerlo nuevamente con Avellaneda, que habíamos estado reunidos a fin de año con Henry y con la gente de Avellaneda, bueno, después en el transcurso del año se fue disipando un poco esa idea. Y ha tomado la posta Reconquista como sede, y obviamente todas las actividades van a estar en la ciudad y en la región. Lo que es, seguimos sosteniendo esta particularidad que tiene Reconquista, que es largada simbólica, asistencia mecánica, cómputos y lo que es la ceremonia entrega de premios. Todo en el mismo lugar, que es donde hoy estamos presentando el rally, aquí en la vieja estación de trenes, que es algo que se da pocas veces en el año, en lo que es el calendario del rally argentino. Y con respecto a los tramos, si bien están encuadrados sobre los ya conocidos tramos desde Ladrilleros hasta Barros Pasos, el ladrillero Barros Pasos el día sábado va a tener una modificación, va a ser un tramo un poco más extenso, va a ser un tramo que va a llegar desde Barros Pasos hasta el club Cuatro Bocas y de ahí vuelve por detrás hacia Barros Pasos. El tramo de la Lola es igual, sí, al de las ediciones pasadas. Es el único tramo que se va a repetir 2 veces el sábado y 2 veces el domingo. Y el cambio más significativo que tenemos es que hemos eliminado el Super Rally de dos autos a la vez por una cuestión un poco de lo que nos pasó el año pasado con la lluvia y un poco con la sensibilidad que trae el clima hoy por hoy en la zona del litoral. No quisimos trabajar en vano y tratamos de buscar un lugar que sea más viable de correrlo, inclusive con lluvia o si nos llueve uno o dos días antes poder correrlo. El año pasado creo que nos quedamos todos con el sabor amargo del Super Rally, que estaba tan lindo para correrlo. Ningún pronóstico decía 80 milímetros, lo más arriesgado decía 28, 30 milímetros, nos pasó el agua por encima. De hecho, Marquita no tuvo carrera el sábado, tuvo solamente carrera el domingo. Así que elegimos un poco los caminos y las decisiones que se han tomado fue también para prever eso. Por eso también con Rally Argentinos estuvimos hasta la semana pasada, último momento, de entregar nuestro mapeo, nuestro relevamiento del camino final, porque estuvimos especulando mucho con el clima. El domingo se repite la lora, el tramo de Barros Pasos hacia Ladrilleros es al revés, pero ya no se pasa por el Club Cuatro Bocas, no sea una versión más corta. Para aquellos que conocen la zona, Barros Pasos sigue siendo un lugar muy lindo para mirar, la zona de la Sombra Negra, Capilla San Cayetano, el salto de la ruta en la Lola, las Tipas, la zona de la escuela, la zona del Incupo, la zona del Loteo de la Lola siguen siendo lugares muy seguros para ver y de fácil accesibilidad. Y el cambio más significativo que vamos a tener es el Super Prime, el Super Prime Rus, Río Uruguay Seguros, como es tradicional en esta carrera, el Super Prime de Río Uruguay Seguros. Agradecerle a la gente de Río Uruguay que siempre está presente para con esta carrera en forma especial. Se va a hacer en el loteo Rincón de Luna, sobre las calles que tiene ese loteo. Si mal no tengo en mi memoria, sería prácticamente en la intersección de la A009 y la Ruta 1, que es prácticamente una intersección de la ruta que va al puerto y la ruta que te saca de la ciudad o que te lleva al tramo de la Lola. Es un tramo que tiene 2.900 metros sobre el camino mejorado que tiene ese loteo. Si bien hay que hacer algunas reformas, hay que pasar por el camino de acceso al club bancario o club Banco Nación, y hay que ocupar un poco la fracción de la calle Rossi también, de la avenida Rossi. El Super Prime va a ser ahí. Super Prime el sábado se corre en sistema lag y pare de a un auto a la vez. Vamos a tener mucha concentración de gente, así que por ahí, para la gente del puerto, para la gente que va a andar por esa zona, hay que tener cuidado entre las 2 de la tarde y las 5 de la tarde, esas 3 horas, porque a las 13:45, a las 15:45 vamos a estar largando ese Super Prime el sábado de la tarde. Y obviamente que previo a eso vamos a tener mucha gente, mucho movimiento, y hasta las 4:30, 5, hasta las 5 de la tarde no creo que se libere. Así que los invitamos a todos, ese mismo Super Prime se va a correr también el sábado y el domingo, en consecuencia de los otros dos tramos nombrados. Obviamente que la gente de comunicación, la gente de la prensa, de la municipalidad, va a estar viralizando los mapas como gráfico fijo, con sus horarios y demás. Hay videos que son los que estamos viendo, que los chicos han programado para que la gente identifique los lugares y dónde ubicarse. Seguimos trabajando mucho con Nico Sandrigo, con Andrés Faría, con Peuca, con toda la gente de tránsito, policía y demás, la gente de deporte que está involucrada también, con el tema seguridad. Yo quiero hacer un párrafo aparte con esto, porque cuando hablamos de seguridad, se trabaja en la seguridad, pero el rally más seguro es aquel donde el público colabora. Y en esto ustedes, los periodistas, juegan un papel muy fundamental de entender de que el periodista es periodista y el público va a ver el rally, no se debe convertir entre el público, el periodista, y buscar con un teléfono el mejor video, la mejor foto. Para eso está el periodismo, los medios que vienen de afuera, ustedes que están de acá, y interpretar que cuando una camioneta info que sale una hora antes, un triple cero que sale 45 minutos antes, un doble o media hora antes, un doble cero que sale 15 minutos antes, son los que si te ven mal ubicado te van a reubicar. Entonces, si te reubican es porque están sabiendo, si te reubican es porque están sabiendo que estás mal ubicado. Los que estamos involucrados en un rally sabemos que cuando un auto se despega del piso es una pelota, y sabemos que el auto se mueve para un lado y para el otro. Por eso yo siempre, previo a un rally, pido disculpas cuando voy en la info, si bajo nervioso o si levanto mi voz. Prefiero que detrás del mío me lluevan malas palabras, pero también prefiero el domingo irme tranquilo o pedir disculpas cuando me voy de un rally, si las tengo que pedir, porque la seguridad tiene un esquema y sabemos que el público es la clave de eso. Los que estamos adentro trabajamos para que sea lo más seguro posible el rally, pero bueno, es una actividad que para el público tiene su riesgo, pero si prevenimos y si como público nos involucramos de manera responsable, creo que uno minimiza muchísimo ese grado de riesgo. Así que desde un sano consejo de alguien que estuvo arriba un auto de carrera y que hoy me toca coordinar nuevamente en Radio de Oportunidades, pedirle a la gente que se organice con tiempo, que vaya con tiempo y que acate las órdenes de quienes hacen el esquema de seguridad, y que vivamos este rally de la forma más segura y que lo vivamos como una fiesta tal cual lo vienen viviendo en cada edición. Para cerrar, el rally del Jaucanigas es con entrada libre y gratuita en todos los sectores. Super prime, tramos de carrera en el sector que sea. O sea, lo quiero aclarar porque por ahí a veces pasa el momento del avivado, y el super prime es con entrada libre y gratuita en todos los sectores. Así lo ha dispuesto el intendente y el equipo de la municipalidad que ha hecho esta propuesta de la cuarta edición del Rally de Jaucanigas. Después que hable el intendente, quedo para alguna pregunta estratégica de horario o la diagramación de la carrera en sí. Así que gracias a él y nuevamente por confiar en mi trabajo, por confiar en Rally Argentino que vuelve al norte de Santa Fe, y más allá de que adentro cuenta disfrutar la carrera, ojalá que lo disfruten también. Gracias.
0: Muchas gracias, la palabra de Javier Tofay. Invitamos ahora a que nos deje su mensaje. Tiene la palabra el señor intendente de la ciudad de Reconquista, el doctor Amadeo Enrique Vallejos.
2: Bueno, ya estamos en pista otra vez. Buenos días, muy contento de estar viviendo esta nueva edición de Rally de Jaucanigas. Creo que es algo que así como decía Javi, en su momento lo soñamos, y que hoy ya podamos estar presentando la cuarta edición, más allá de que un año no lo pudimos hacer y que pudimos recuperar esta fecha. Un desafío importante porque sabemos todo lo que conlleva mantener una fecha de Rally Argentino, porque son muchas las ciudades que quieren este evento. Y aquí el agradecimiento inmenso a la gente de Reconquista que dijo sí al rally por la convocatoria que tiene cada año, y cada vez visita más gente Reconquista con este evento. Y eso genera una dinámica económica en nuestra ciudad que hace de que mucha gente también pueda trabajar, y eso también ayuda a nuestra ciudad para que podamos seguir creciendo de la mano de este evento tan importante, como nos hacían ver el día lunes pasado cuando hacíamos nuevamente así el parte del agradecimiento para la Asociación Argentina de Volantes, así en la ciudad autónoma de Buenos Aires, donde pudimos presentar nuevamente así con todo el periodismo nacional que se dedica a cubrir los eventos automovilísticos en nuestro país, así con todos los medios presentes. Nuevamente pudimos presentar esta nueva fecha del Rally Argentino, Rally de Caucarigás, cuarta fecha, quinta fecha del año en lo que es la competencia. Y si bien el desafío es importante para mantenerlo, sabemos que los ciudadanos son los que dijeron sí para que podamos traer nuevamente este año esta nueva edición. Y aquí, si bien el rally tiene que ver con una competencia más de travesías y de superar los desafíos topográficos en los lugares de montaña,

vialidad, para que se entienda. Si una ambulancia no puede entrar a un tramo, no se puede correr ese tramo, ¿no? Porque aquí lo que prioriza esta competencia es la seguridad de los aficionados, de los ciudadanos, pero también de los pilotos. Por eso fue el motivo de que no se pudo correr en Reconquista, y sí se pudo correr un tramo que generaba accesibilidad así en Avellaneda. Este año no se pudo dar de completar entre las dos ciudades por los motivos ya públicos que trascendieron, pero bueno, nosotros ya estábamos en pista, ya el municipio de Reconquista ya había pagado la primera cuota. Analizamos también en su momento la posibilidad de suspenderla, pero como ya habíamos hecho el compromiso, ya estábamos dentro del calendario, no podíamos decirle que no al Rally Argentino, que hizo su priorización hacia Reconquista. Y es una competencia que, si bien iniciamos solos, el año pasado tuvimos esa intención de poder sumar a nuestra vecina ciudad. Este año no se pudo dar por el pronóstico y por los motivos que ya el intendente pudo hacer saber a la comunidad. No quiere decir que el día de mañana no podamos volver a hacerlo de forma conjunta. Creemos que tenemos todas las intenciones, que a veces se da, que a veces no se puede dar, pero era nuestra responsabilidad de cumplir con nuestra palabra, con Rally Argentino, desde el municipio de Reconquista estaba sobre la mesa, y bueno, tratamos de hacer el esfuerzo y, a pesar de todo, poder seguir con todas las cosas que el municipio tiene que hacer, inclusive con el pronóstico que tenemos de Fermín Niño. Nunca dejamos de trabajar y seguimos trabajando en la prevención de la problemática que se nos avecina. Así que bueno, creemos que Reconquista tiene que seguir viviendo, sigue latiendo, y en este caso, de la mano de la Unidad Argentina. Va a ser algo muy, muy lindo que vamos a vivir. A los ciudadanos les gustó muchísimo el rally, y lo que decíamos es lo que también genera ese movimiento económico, y a su vez nos hace trascender las fronteras de nuestra ciudad y de nuestra provincia a través del rally argentino. Una anécdota: estuvimos participando la semana pasada en el encuentro anual, en el congreso que hace CIDEU, que es el Centro Iberoamericano de Planeamiento Estratégico Urbano, todos los años en distintas partes del mundo. Este año le correspondió a Ecuador organizar esta actividad. Estuvimos con los organismos internacionales de financiamiento de proyectos. Uno de los organismos internacionales es la Agencia Francesa para el Desarrollo, que en el año 2003 trabajamos con ellos en la elaboración de un proyecto a nivel provincial que incluía nuestro Jaucaní Gas, y ellos ya estaban anoticiados de nuestro rally, porque íbamos a ser financiados así un proyecto para tener un centro de interpretación del Jaucaní Gas en la ciudad de Reconquista, en el puerto específicamente. Y allí pudimos concretar también, a través de este encuentro, una propuesta nueva del municipio para crear un centro de investigación, que es un proyecto nuevo que pudimos hablar allí con la gente de la Agencia Francesa para el Desarrollo, que financia 65 millones de euros para programas, proyectos medioambientales de toda la provincia. Y allí estaba noticiado el rally del Jaucaní Gas. ¿Cómo trascendió nuestro Jaucaní Gas también de la mano del rally? Porque bueno, tenían ellos por allí algunas dudas con respecto a si se producía algún problema medioambiental, justamente por ser una competencia motor. Y allí, bueno, la explicación de que ya los autos funcionan, y los autos funcionan igual que cualquier auto. El desafío que tenemos, como lo venimos llevando adelante en Reconquista a través de la movilidad eléctrica, a través de la empresa Go, que

0: expansión, en primer lugar de América Latina, donde se pudo poner en funcionamiento el transporte eléctrico como medio para transportar pasajeros, algo muy, muy importante que también creemos que en el futuro, así como tenemos a nivel mundial ya no solo la Fórmula 1, sino también la Fórmula E que es con autos eléctricos, a lo mejor también el día de mañana podamos tener también las competencias con autos eléctricos, quien dice que no, creo que es hacia donde va el mundo. Hoy en Argentina ya se están implementando mayormente autos híbridos, también autos eléctricos, pero no tanta cantidad como otros países. Creemos que va hacia arriba, van los distintos países del mundo. Así que bueno, en este momento agradecerle a Rally Argentina nuevamente, a todos los equipos, a todos los sponsors, a todos nuestros equipos de trabajo del municipio de Reconquista, porque son todas las áreas que van a trabajar, son todas las secretarías que están trabajando para que nuestra ciudad pueda estar a la altura de las circunstancias y que Reconquista siga viviendo y siga latiendo de la mano de la Rally Argentina. Muchísimas gracias y que Dios nos proteja y nos bendiga a todos.
1: Ahí estaba entonces la conferencia de prensa, se presentó oficialmente el rally del Jaucanigas, hablaba Javier Tofáis, uno de los referentes, ¿no? Ya lo conocemos, cuando decimos Javier Tofáis decimos rally del Jaucanigas, y estaba por supuesto el intendente de la ciudad, el doctor Amadeo Enrique Vallejos, diciendo lo suyo también, ¿no? En referencia a todo esto que se viene y que tanto estamos esperando, que es una nueva fecha del rally del Jaucanigas.
2: En Casa del Bicentenario inició la conferencia con un video de unos segundos mostrando esas imágenes espectaculares, esos saltos que pegan esos autos increíbles. Y bueno, ¿qué está pasando? Hoy contábamos más temprano que arrancaron con todo lo que es el vallado aquí en el área del anfiteatro, complejo La Estación, pero ya estamos viendo en donde se ubican los lo que tiene que ver con el armado de escenario para eventos, bueno, para la largada que es este...
1: Largada oficial.
2: La largada oficial, la largada que digamos, no es la que se realiza para las carreras en sí, claro, sino que para la presentación, los videos.
1: La simbólica,
2: digamos. La simbólica, está todo, están ya colocando las torres para las luces, sonido.
1: Mucho movimiento, si pasan aquí por el predio del Bicentenario, donde está el anfiteatro y demás, van a ver mucho movimiento.
2: Está la rampa ubicada, sí, lo primero que colocaron, sí. Y ya avanza el armado del escenario, las torres para sonido y luces, tremendo, ¿eh?
1: Bueno, algunas novedades, creo que tiene que ver con algún pequeño cambio en algún recorrido, algún ajuste, pero después el Super Prime que se hace cambia el lugar, por supuesto, y cambia que no van a ser dos autos, va a ser uno solo, por cuestiones de seguridad y demás. Esa es la única novedad, creo. Después el recorrido es más o menos los lugares, ¿no? Lo que es Barros Paso, Sombra Negra, Ladrilleros, La Lola, va a estar de vuelta el salto ahí que se hace sobre la ruta. Los recorridos son prácticamente los mismos, ¿no? Salvo con algún que otro pequeño ajustes. Y como decía, la gran novedad es, ya lo resaltaban ambos, ¿no? Lo que es el Super Prime.
3: Claro, con horario ya confirmado. El Super Prime que va a ser el día sábado a las 4 menos cuarto, Diego, ¿no?
1: Uh-huh. Así es. ¿Algo más que podamos recordar?
3: Y 35 o 40 pilotos llegarán a Reconquista.
1: Mira vos, sí. Bueno. Vamos a ir charlando con alguno de ellos seguramente.
2: Provenientes de distintas provincias argentinas.
1: Por supuesto que
2: de
1: sí.
2: De distintas,
1: ¿no?,
2: localidades. Qué fiesta que se arma, qué trasciende lo meramente automovilístico. Si bien es el mundo del automóvil, este evento nacional, internacional, que es la categoría máxima, ¿no? Estos autos que van a una velocidad, que hacen estas piruetas, todas estas... este festival visual que tenemos, pero no solamente viene la gente que le gusta el automovilismo, porque vienen aquí a este parque automotor que se arma en Complejo La Estación, donde vienen familias enteras, se sacan fotos, hablan con los pilotos, vemos algo que no vemos a diario. Es un mundo aparte el del rally, así que cuarta edición, por fin nuevamente en Reconquista.
1: Así es, cuarta edición donde, bueno, todas las expectativas de vuelta puestas en esta fecha que se viene. ¿Vamos a la pausa musical?
2: Claro que sí, a minutitos de lo que es la pausa rotativa, Radio Ciudad 88.1.

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0: entrevista previa del mediodía, 11:15. Ya algunos ya están preparando la cebollita ahí, rehogando, preparando, qué sé yo. Hoy está para un guisito, ¿eh?
1: Sí, ¿no?
0: Dos papitas.
1: Yo
0: que
1: tengo unas empanaditas
0: ahí
1: para hacer ahí.
0: ¿Ah, sí?
1: Sí, y una ensaladita de verde.
0: Bueno. Y también es la realidad, uno hace con lo que tiene, pero ¿cómo nos fuimos ejercitando con el paso del tiempo? A ver, tengo dos papas, media calabaza, un huevo, voy a armar más una comida.
1: El famoso rejunte.
0: Y bueno, pero sano, nutritivo,
1: más vale.
0: Y buscando la manera, un pedacito de queso que le agrego, algún pocillito con fideos que me quedaron hervidos, le agrego también. ¿De qué manera, no? Le buscamos la vuelta para que rinda eso que tenemos y en lo posible que sea alimento, que sea nutritivo también. Bueno, entre tanta marea odiadora y qué sé yo, pero también sigo cuentas muy lindas en Instagram de las que me nutro, de las que aprendo y estudio. Quiero, en la Copa Sudamericana, bueno, el plantel de Tigre en Uruguay extendió la bandera como la escaloneta, ¿eh? Las Malvinas son argentinas. En medio de una lluvia fuerte, los jugadores extendieron esta bandera y hay un corazón entre los comentarios. El primer comentario que veo, un corazoncito rojo y una bandera argentina del negro Enrique, campeón del mundo. Ahí está, el ex jugador campeón del mundo, el primero que puso un corazón y una bandera argentina para lo que hicieron, el plantel de Tigre exhibiendo esta bandera y el público también saltando a rabiar. Me encanta. Sigue circulando el mensaje de que las Malvinas son argentinas por todas partes del mundo. Eso realmente es una muy buena noticia. Bueno, del ámbito local hay una campaña de donación voluntaria de sangre en el Hospital Reconquista. Aprovechemos a donar sangre en forma voluntaria. Es una campaña que lleva adelante el Hospital de Reconquista y que también se va a replicar en otras localidades del norte. Ya te contamos en instantes en qué horario pueden presentarse en el hospital, si es que hay alguna recomendación previa para esto, ya les vamos a contar, ¿eh? Esto tiene que ver con la campaña de donación voluntaria de sangre en el Hospital Central de Reconquista. En un ratito les contamos más.
1: Bueno, y hablando de donaciones, vamos a seguir con un tema más o menos dentro del mismo rubro, ¿no? Se viene una charla dentro de unos días que tiene que ver con conocer para transformar, así se llama, y que tiene que ver con la Asociación Civil Trascender Reconquista. Pero vamos a hablar con su referente para que nos cuente de qué se trata. Están en la línea Ezequiel May, referente de la Asociación Civil Trascender Reconquista. Así que los saludamos y conversamos con él. Ezequiel, ¿cómo estás? Buen día,
0: Ezequiel.
2: ¿Qué tal? Buen día, Diego. Buen día, Alina, y a toda la audiencia. ¿Cómo están?
1: Muy bien por acá. Bueno, Ezequiel, ¿qué va a estar pasando? Esto va a ser el viernes.
2: Esto va a ser este día viernes a las 20 horas en el auditorio de la Casa Bicentenario. Remarcar que es abierta a toda la comunidad, que es gratuita, bajo el lema, como vos bien decías, conocer para transformar. Venimos trabajando y capacitándonos hace muchísimo tiempo para poder brindar información precisa y certera a la comunidad, porque entendemos que la información no solo en esta materia, sino en todas, es la herramienta más poderosa que puede tener la comunidad, ¿no?, al momento de la toma de decisiones. Y qué más importante que tomar la decisión de ser donante.
1: Bien. Bueno, a ver, yo me voy un poquito para atrás en el tiempo, no muy lejano, ¿no? Y recuerdo la corrida, ¿no?, que se organizó hace algunos meses. Decilo corriendo, un gran instrumento, ¿no?, de difusión en cuanto a lo que es la donación de órganos, poner eso sobre sobre la mesa, la discusión, la charla, y hacerlo de esa manera me pareció bárbaro.
2: Sí, la verdad que sí, en esa oportunidad, bueno, fue la segunda edición, donde conmemoramos una fecha, que es el 30 de mayo, Día Nacional de la Donación de Órganos en la Argentina. Y en esta oportunidad lo buscamos, como bien dijiste, la corrida fue un evento donde lo visibilizamos, y en esta oportunidad es donde queremos de alguna manera capacitar a la comunidad y que entiendan qué es lo que puede lograr una persona tomando la decisión de ser donante. Puede nada más y nada menos que salvar hasta 7 vidas, también podemos ser donantes en vida, podemos donar médula, podemos donar sangre, tanto que se necesita ahora después de la última resolución que sacó Nación, donde los donantes de sangre no son más por reposición como era antes, sino son voluntarios. Entonces, el equipo médico, supongamos, ante una cirugía, no está obligado a que los familiares de quien tenga que ser intervenido tengan que reponer la sangre que se ocupa. Entonces ahí es donde se corta la cadena y tenemos que trabajar muchísimo en informar esto para que tengamos donantes voluntarios y habituales. Entonces también siempre haya sangre, porque la sangre también salva vidas. Entonces todo eso se va a tocar hoy, del viernes, perdón, de ribatitos, realidades, verdades. Creo que va a ser algo muy interesante y la primera vez que se va a hacer en Reconquista y en la zona.
1: ¿Quién va a estar llevando adelante la charla?
2: En esta oportunidad la charla la voy a llevar adelante yo, no solo como presidente de Transcender, sino como referente del norte de la provincia de Cudallo, el organismo provincial, y integrante de la mesa del Consejo Asesor de Pacientes de Incucay a nivel nacional, con el aval de estas dos instituciones, tanto nacional como provincial, y con la capacitación que ellos me han brindado, podemos llevar adelante este tipo de charlas abiertas a la comunidad y de alguna manera capacitar.
0: ¿Cuál es el principal mito que existe? ¿Cuál es el miedo más fuerte a derrumbar cuando queremos explicarle a alguien? No digo convencerlo, pero explicarle qué es esto, cómo funciona y qué significa ser donante. ¿Cuál es el principal mito?
2: Para responderte esto, primero te voy a explicar algo que hay que entender, que es que una persona para ser donante de órganos tiene que tener certificada por el cuerpo profesional de médicos que la atiende la muerte cerebral. Que todos sabemos que científica y clínicamente es un daño irreversible. Entonces, entendiendo esto, el mayor mito que hay que derribar y el mayor miedo que hay que sacarle a la comunidad es que ningún profesional de la salud nos va a dejar morir en la cama de un hospital o un sanatorio por el simple hecho de donar nuestros órganos. Todo personal de salud tiene como premisa salvar vidas. Ese es su primer objetivo y principal. Cuando se certificó la muerte cerebral y ya no el daño es irreversible y es imposible salvar esa vida, es donde ahí recién se toma la determinación de donarlo. Entonces, es muy interesante la pregunta que porque es el miedo que tiene el 90% de la comunidad que no conoce, que lo van a dejar a uno morir para poder sacarle el corte. Y no es así.
1: Sí, la verdad que creo que tiene mucha historia, es histórica es histórico ese mito, ese miedo. Y está bueno que se lo aclare todas las veces que sean posible, ¿no? Y me parece que esta charla este viernes va a ser es el lugar indicado para dar charla, valga la redundancia, a estos temas.
2: Sí, la verdad que sí. Esperamos que la sociedad nos acompañe. Lo vienen haciendo, como bien lo dijiste, no solo con la carrera, sino con las distintas actividades que venimos desarrollando desde que nació Trascender. Tenemos un fuerte acompañamiento de la sociedad y eso, la verdad, nos impulsa a que cada día hagamos algo nuevo. Y ahí surge esta charla, que no solo va a ser acá, el día viernes a la mañana también va a ser en Las Garzas, en la escuela secundaria de Las Garzas, y bueno, también ya nos han hablado de Florencia, nos han hablado del campo, de las toscas, y bueno, la idea es un poco ir recorriendo el departamento y la provincia llevando esta charla, que, como te digo, va a ser la primera en Reconquista.
1: Ezequiel, ahí me das pie para preguntarte, ¿no?, los contactos. ¿Cómo contactarse con la Asociación Trascender, justamente, ¿no?, para pedir una charla, por ejemplo, para tomar contacto, incluso cualquier persona que por ahí quiera sacarse dudas, que esté en una situación que amerite, ¿no?, acercarse y tener, ¿no?, los conocimientos que puede brindar el espacio?
2: Bien, a través de nuestro Instagram, Trascender Reconquista, a través de nuestro correo electrónico, que es trascenderreconquista@gmail.com, y a través de mi teléfono personal, que es 3482-544980. Por todos esos medios se pueden poner en contacto con nosotros, y a ver, no solo que nosotros informamos y capacitamos, sino que acompañamos, ayudamos, gestionamos, intervenimos y tenemos líneas directas con los organismos tanto nacionales como provinciales que regulan todo lo que es la donación y trasplante. Entonces somos el nexo entre quien lo necesita y estos organismos.
1: Bien, bueno, Ezequiel, repasamos entonces este viernes 24 de julio, ¿qué horario?
2: 20 horas en el auditorio de la Casa del Bicentenario.
1: Muy bien, ¿hay que inscribirse o algo, o se puede ir solamente?
2: No, solamente se pueden ir, los invitamos también a que lleven su equipo de mate, va a ser algo muy ameno, así que la charla va a tener dos partes, la primera donde vamos a exponer y contar todo esto, y la segunda donde se va a abrir la ronda de preguntas para poder interactuar y derribar estos mitos que hay instaurado en la sociedad.
1: Bueno, gracias por el contacto, Ezequiel, y éxitos para esta charla, para esta reunión que seguro va a sumar muchísimo.
2: No, déjame agradecerles a ustedes, que también son parte fundamental de esto. Cada cosa que Trascender hace, organiza o participa, siempre los micrófonos de ustedes están abiertos, así que muchísimas gracias por acompañarnos y por difundir esto.
1: Hasta la próxima.
2: Hasta la próxima, abrazo.
0: Muchas gracias.
2: Gracias.

0: Muy bien, 35 minutos de las 11 de la mañana. Algunos de los temas que fueron quedando ahí tienen que ver con las paritarias municipales. Lo mencionamos al principio, ¿no? Con aquella, con aquel fragmento de la conferencia de prensa de Virginia Caudanes, la vocera provincial, donde mencionaba, ¿no?, algunas cuestiones. En este caso, paritarias municipales sin propuesta salarial. Las partes acordaron cuándo volverán a reunirse, así titula Reconquista Hoy. Otra reunión más hay que esperar. La Federación de Sindicatos de Trabajadores Municipales, FESTRAM, informó que este martes 21 de julio se llevó a cabo la reunión paritaria entre representantes de los intendentes y presidentes comunales y los paritarios gremiales. En el marco de la ley 9.996, durante el encuentro las partes analizaron la situación económica y el comportamiento de la recaudación de los ámbitos nacional, provincial, municipal, además de las necesidades salariales. Bueno, todos un poco disconformes, básicamente. No todos, ninguno de los gremios hasta ahora, incluso los docentes, tampoco se les fueron reconocido todos los pedidos, ¿no? Básicamente, ¿no? Lo que viene haciendo el gobierno provincial es aumentando por decreto. Y creo que se lo está haciendo a todos.
1: Y lo escuchaba.
0: Para resumir, digo, ¿no?
1: Alonso también hablaba de esto y que tiene que ver con esta paritaria docente y habla de que cada vez más son los reconocimientos en negro. Quiere decir que esto no se traduce en el recibo de sueldo y que no llega a los jubilados docentes.
0: Bueno, los premios y esas cosas.
1: Sí. Preocupante.
0: Preocupante, bueno. Es la forma que encontró el gobierno para tener, según ellos, la sartén por el mango, ¿no? Y así acortar todas las cuestiones de manifestaciones, ¿no?
1: Lo importante es no cesar en los reclamos.
0: Eso.
1: Mantener esa discusión, mantener eso, ese listado de temas siempre ahí, tratando de en cada reunión, bueno, que puedan recibir todo esa cantidad de reclamos que vienen haciendo hace tiempo ya.
0: Ya lo decía Edgardo Cretaz, el referente del Departamento General Obligado de AMSAFE, días pasados, ¿no?, que lo entrevistamos. Lo importante es no dejar, lo que decías antes vos, Alina, no dejar de manifestar, por más que ya sabemos que esto se va, por decreto se va a ordenar el aumento o el aumento.
1: Insistir.
0: Que lo consideren, seguir insistiendo.
1: Exactamente.
0: Porque es lo que realmente vale y va a pesar con el tiempo también, ¿no?
1: Y que la comunidad entera esté al tanto de todo lo que se viene reclamando.
0: AMSAFE calificó como insuficiente también, ¿no? Y va a definir este viernes si acepta lo que le propuso el gobierno provincial para el segundo semestre de 2026, que toma como base la oferta formulada en la paritaria de la Administración Central. Y la complementa, ¿no?, con herramientas propias del sistema educativo. Bueno, hasta ahí un poco lo que tiene que ver con los gremios. ¿Qué sigue? Hay que esperar.
1: Hay que continúa esto. Y todavía falta la parte de los municipales, ¿eh?
0: Claro,
1: y
0: por
1: otras
0: eso.
1: Áreas, así
0: no
1: que
0: solo los medios, sino los municipales también continúa todo.
1: Hay que estar atentos a esto.
0: Todas,
1: bueno,
0: las
1: nuevo taller participativo junto a los vecinos de Barrio Malvinas formularon un proyecto de pavimentación integral. En la tarde del lunes, vecinos de Barrio Malvinas volvieron a reunirse junto al equipo de la Municipalidad de Reconquista, encabezado por el intendente que estuvo personalmente allí, el doctor Amadeo Enrique Vallejos, para participar de un nuevo taller de planificación participativa. Estos son espacios pensados para escuchar, debatir y construir respuestas de manera conjunta. Según lo informado, se identificaron y ordenaron las principales problemáticas del sector, entre ellas, en ese sector, bueno, solicitan los vecinos mejorado de calles, iluminación y las intervenciones sobre el arbolado público. ¿Qué más? En el intercambio también se abordaron otras inquietudes vinculadas a los desagües, la gestión de residuos, la seguridad, el mantenimiento de veredas y la regularización de terrenos. Como resultado del taller quedó además formulado el proyecto Asfalto de Barrio Malvinas, una propuesta que plantea avanzar hacia la pavimentación integral del barrio. ¿Cómo? Mediante un esquema de trabajo entre la municipalidad y la comisión vecinal, los frentistas y empresas locales. Un resumen. estos talleres que desde que arrancaron realmente dan mucho resultado, porque se trabaja entre el municipio, la vecinal, los frentistas, los comerciantes, sobre los ejes fundamentales, qué es lo que necesita. Y ustedes dirán, todos los barrios necesitan lo mismo. Sí y no. Sí, porque es el eje de todos, pero hay barrios que ya están más avanzados con pavimento. Entonces van a pedir, por ejemplo, más hincapié en iluminación. Otros están, tienen pavimento y tienen iluminación, están requiriendo más seguridad. A eso me refiero, ¿eh? Uh-huh, son ejes principales para todos, pero algunos están más avanzados en algunas obras que otros.
0: Así es, sí, totalmente. Bueno, 12 grados 7, la temperatura 13 grados prácticamente para la ciudad de Reconquista, cubierto con llovizna, dice el Servicio Meteorológico Nacional. La humedad está en el 90%, la presión en 1012.5 hectopascales, el viento desde el sur a 25 kilómetros por hora. Mira vos, bastante frío debe estar afuera. No sé si saliste, Alina, da llovizna acá.
1: Sí.
0: ¿Está lloviendo? Está muy frío.
1: Hace frío, hay que estar bien abrigado, cuellito polar, bufandas, protegernos, por favor. Y reitero, son época de muchas alergias, humedad en los hogares, en
0: mantengan
1: los lugares donde
0: estamos. Ventilados los espacios.
1: Hay que estar...
0: No se encierren.
1: Por lo menos las ventanas un poquito abiertas como para que circule aire y se renueve el pH del ambiente.
0: Y una hora, una vez por hora, abrir una puerta de un lado, una ventana del otro, que corra un chiflete de aire, que se lleve un poco todo lo que fue acumulándose en esta última hora, y ahí vamos de vuelta.
1: Claro que sí, vamos a la música, pero antes, ¿vieron cómo estoy yo con el Día Mundial del Cerebro? Y estoy, uy, qué ricas las gomitas en forma de cerebritos, ¿se acuerdan de esas?
0: Sí, no, más pero... o menos.
1: Mirá las cosas que le saco yo a esta hora, Diego no puede creer. Bueno, las gomitas de colores, esas que vienen en forma de osito, qué sé yo, venían los cerebritos. No sé si las probaste, Pedro, vienen todavía. Me tengo que dar una vuelta por alguna dulcería porque ahí encuentro todas esas cosas que me gustan. Bueno, cosas raras, rarezas del cerebro. Por ejemplo, mirá esto, no diferencia realidad de imaginación. Ah, por eso cuando veo una de terror a la noche después no me puedo dormir. Ahí está una explicación. Si vos imaginás vívidamente, realmente, que estás tocando el piano, escuchen, en el cerebro se

0: Una más. El cerebro también te boicotea. Es la supercomputadora, siempre lo digo. No hay computadora que se iguale a lo que es el cerebro. Tiene sesgo de negatividad. ¿Qué quiere decir? Que el cerebro recuerda 5 veces mejor lo malo que lo bueno. Eso es por supervivencia. Entonces digo, por ahí, che, tanto pensamiento negativo, tanta cosa, bueno, desafíalo al cerebro, contrarrestalo, hacelo trabajar. Y es perezoso. Cada vez que querés, tenés que aprender algo nuevo, se tira más para decir, no, me quedo más vale acá, que esto ya lo sé hacer, ¿para qué voy a aprender algo nuevo? Es tremendo, ¿eh? Tiene muchas cosas positivas, pero tiene esto, con lo cual nos desafía a cada uno a sobreponernos y a decir, no, pará, no todo es negativo. Y si tengo que aprender algo, le pongo todo lo que hay que poner. Uh-huh. Es tremendo, ¿eh?
1: Es tremendo.
0: Y esto es una parte. No se terminó de estudiar todo lo que el cerebro...
1: Ah, olvídate. Olvídate porque si no ya lo hubieran replicado incluso.
0: Claro que sí, claro que sí. Bueno, cuidémoslo.
1: Cuidémoslo y ¿sabés de qué manera? También sí. Amacándonos un poco. ¿Sabés por qué? Porque hoy es el Día Mundial de la Hamaca también.
0: Me encanta.
1: Me lo acabo de cruzar.
0: Andá por la terminal y andá a ver lo que les conté. Esas hamacas que son... Más
1: claro, por eso,
0: amacarse eso, suavemente, pero estar sentados ahí y compartir una mesa.
1: Vos sabés que la celebración de esta efeméride tiene como finalidad destacar la creatividad, la destreza, la evolución y utilidad de este producto artesanal. En varios países del hemisferio norte se celebra en esta fecha debido a que marca la mitad del verano. En nuestro caso, la mitad del invierno.
0: Bien.
1: ¿Sí? ¿Puede ser?
0: La hamaca te referís vos,
1: sí,
0: ¿no?
1: Sí.
0: Bien los paraguayos que registraron la hamaca paraguaya. ¿Por qué dicen que es paraguaya la hamaca?
1: La verdad que no
0: ¿Probaron
1: sé.
0: Alguna vez recostarse en una hamaca paraguaya?
1: Sí, claro.
0: Esas de sí. Yo nunca
2: sí,
0: todavía.
2: Sí, te acostás un ratito y te quedás dormidísimo.
0: Sí, bueno. Sí. ¿Qué más?
1: Esto, nada, a ver, la fecha está... Se celebra, ¿no?, en el hemisferio norte porque, como decíamos antes, ¿no?, por el clima, está lindo para quedarse sentado afuera, marcarse, puedes dormir, porque no solo son las hamacas de las plazas, sino esas hamacas donde uno se sienta como un sillón colgando, ¿no?
0: Y las hay de tantos materiales.
1: Y hay de todo lo, bueno, ya lo mencionaba recién, hamaca paraguaya, todo entra dentro.
0: Hay de tela, de madera, de todo, plástico.
1: Y formatos y formas para estar, ¿no?
0: Sí, y así también que, los neumáticos que los
1: claro,
0: transforman en hamacas.
1: Todo eso.
0: Mirá si hay opciones.
1: Bueno, Día Mundial de la Hamaca. Se celebra más en otros lugares, pero bueno, uno lo cuenta porque es anecdótico también.
0: Ahí está. Que no falten en nuestras plazas y espacios públicos. 11:49, ¿tenemos para un tema musical más? ¿1:30?
1: Tenemos. Está adelantado ese reloj, de todas maneras.
0: Ah, bien.
1: ¿Eh?
0: Y tenemos un resumen de lo que fue la conferencia lanzamiento en Reconquista del Rally Argentino.
1: Vamos a eso, vamos con algún temita musical y ya enganchamos con el resumen de lo que tiene que ver con el rally.

0: Bueno, ya estamos en pista otra vez. Buenos días, muy contento de estar viviendo esta nueva edición de Brasil y Compañías. Creo que es algo que, así como decía Javi, en su momento lo soñamos y que hoy ya podamos estar presentando la cuarta edición, más allá de que un año no lo pudimos hacer y que pudimos recuperar esta fecha. Un desafío importante porque sabemos todo lo que conlleva mantener una fecha de Rally Argentino, porque son muchas las ciudades que quieren este evento. Y aquí el agradecimiento inmenso a la gente de Reconquista que dijo sí al Rally por la convocatoria que tiene cada año y cada vez visita más gente de Reconquista con este evento. Y eso genera una dinámica económica en nuestra ciudad que hace de que mucha gente también pueda trabajar y eso también ayuda a nuestra ciudad para que podamos seguir creciendo de la mano de este evento tan importante como nos hacían ver el día lunes pasado cuando hacíamos nuevamente así el parte del agradecimiento para la Asociación Argentina de Volantes, así en la ciudad autónoma de Buenos Aires, donde pudimos presentar nuevamente así con todo el periodismo nacional que se dedica a cubrir los eventos automovilísticos en nuestro país, así con todos los medios presentes, nuevamente pudimos presentar esta nueva fecha del Rally Argentino, Rally de Localidad, cuarta fecha, quinta fecha del año en lo que es la competencia. Y si bien el desafío es importante para mantenerlo, sabemos que los ciudadanos son los que dijeron sí para que podamos traer nuevamente este año esta nueva edición. Y aquí, si bien el rally tiene que ver con una competencia más de travesías y de superar los desafíos topográficos en los lugares de montaña, nosotros, como decía Javier, tenemos un llano, pero no deja de tener sus dificultades porque en el pasado, como se generó una competencia prácticamente en el barro porque nos llovieron 80 milímetros el día viernes, apareciendo sábado, fue algo que nos complicó totalmente la fecha. Así todo se pudo hacer un tramo el sábado de la tarde en Avellaneda. No pudimos correr en Reconquista por las condiciones que no, principalmente la seguridad para que se entienda. Si una ambulancia no puede entrar a un tramo, no se puede correr ese tramo, ¿no? Porque aquí lo que prioriza es la competencia y la seguridad de los aficionados, de los ciudadanos, pero también de los pilotos. Por eso fue el motivo de que no se pudo correr en Reconquista y sí se pudo correr un tramo que generaba accesibilidad así en Avellaneda. Este año no se pudo dar de completar entre las dos ciudades por los motivos ya públicos que trascendieron. Pero bueno, nosotros ya estábamos en pista, ya el municipio de Reconquista ya había pagado la primera cuota. Analizamos también en su momento la posibilidad de suspenderla, pero como ya habíamos hecho el compromiso, ya estábamos dentro del calendario, no podíamos decirle que no al Rally Argentino, que hizo su priorización hacia Reconquista. Y es una competencia que, si bien iniciamos solos, el año pasado tuvimos esa intención de poder sumar a nuestra vecina ciudad. Este año no se pudo dar por el pronóstico y por los motivos que ya evidentemente.
1: Bueno, y escuchábamos la palabra del intendente, el doctor Amadeo Enrique Vallejos, en la conferencia de prensa que se dio hoy por la mañana, media mañana, aquí en Casa del Bicentenario, con el lanzamiento oficial del Rally del Jaucanigas 2026.
2: Muy bien, y reiteramos, los preparativos aquí en Complejo La Estación, por todas partes, el personal municipal trabajando, mano de obra, maquinarias, todo para poner a punto con tiempo lo que es todo el predio y la logística que se va desplegando también, teniendo en cuenta los días que estamos teniendo. Porque sí, con antelación, con mucho tiempo, por ahí si toca lluvias hay que suspender el avance de los trabajos, es decir, de manera muy responsable, como siempre, ya con tiempo y todo planificado.
1: Además, como lo decían ellos, ¿no? Un camino por el cual no puede ingresar una ambulancia es un camino que no se puede correr.
2: Exactamente.
1: Así de simple, ¿eh? La ecuación es simple en ese sentido, ¿no? Así que, bueno, habrá que esperar y habrá que ir viendo sobre la marcha, en todo caso, si por ahí hay algún cambio cuando sea el momento.
2: Si bien tenemos eventos cada fin de semana, pero el gran evento, claro, lo próximo, claro, es el, claro, rally. Claro. Lo más grande, lo próximo es el rally. Viene mucha gente para que tiene que ver con los corredores, mecánicos, navegantes, organizadores. Es mucha gente. Además, sumémosle los que vienen a disfrutar desde otras localidades y provincias y de otros países también, ¿eh? A seguir esta fecha, nueva fecha en Reconquista del Rally Argentino. Recordamos los días 31 de julio.
1: Primero y 2.
2: Y 2 de agosto. Así ahí es. Está. Impresionante cómo avanza todo. Ustedes que en algún momento pasás aquí por el complejo La Estación y ya estás viendo cómo están trabajando a mil.
1: Sí,
2: para poner todo a punto.
1: De acá, bueno, durante toda la semana seguramente van a ir viendo cambios aquí en la fisonomía del lugar, porque, bueno, se van a ir agregando cosas, se van a ir armando, incluso después cuando empiecen a llegar los equipos. Yo calculo que principio de semana, martes, por ahí se van a empezar a llegar los equipos equipos de competición, digo, ¿no?
2: Bueno,
1: con
2: por
1: los autos,
2: sí,
1: con los trailers, que eso es algo muy lindo de ver también.
2: Y para por ahí ya se convierte en un paisaje que conocemos, siempre con novedades, ¿no? Pero para tener en cuenta, tener esta competencia en Reconquista, el Rally Argentino, no es poca cosa. Ya lo contaban en el lanzamiento en Buenos Aires, lo dijo el intendente. Hay 50 ciudades haciendo fila para lograr una fecha. Hay una larga lista de ciudades que están permanentemente compitiendo para lograr ese contrato que pueda venir el rally argentino a su ciudad. Así que Reconquista, estamos ahí entre las ciudades que podemos realmente decir qué bueno que podamos tener este evento deportivo, cultural, social, todo junto en nuestra ciudad, 3 días, 3 fechas.
1: 13 grados la temperatura para la ciudad de Reconquista, se mantiene así, ¿no? Como a la última hora, cubierto con llovizna, dice el Servicio Meteorológico Nacional. Completamos la información con la humedad que acompaña, que es del 90%, la presión en 1012.5 hectopascales, el viento desde el sur a 25 kilómetros por hora y la visibilidad de 5 kilómetros a la distancia. La máxima que vamos a llegar hoy, estaríamos llegando, 16 grados apenas. Así que día con lloviznas, algún chubasquito por ahí, pero bueno, es lo que toca. Mañana seguramente tendremos alguito de sol.
2: Muy bien, gracias Diego Planicic, gracias Pedro Pacerini, gracias Joana también en la asistencia.
1: Alina Menghini, por supuesto. Gracias a ustedes también del otro lado por acompañarnos cada mañana. Nos volvemos a encontrar desde las 9, mañana jueves, hasta las 12 del mediodía.
2: Gracias Selección Argentina por tanto, y las Malvinas son argentinas. Nos vamos, mañana regresamos. Muchas gracias.
1: Tengan un gran resto de jornada.

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0: Muy pero muy buenas tardes a todos, ¿cómo andan? Sean bienvenidos, estamos arrancando un nuevo programa de Ciudad Deportiva, ya en la mitad de semana, ¿eh? Ya día miércoles, han pasado 28 minutos, bueno 29 de las 13 horas. Aquí estamos en los estudios de Radio Ciudad 88.1 para contarles un día más todo lo que sucede en el deporte local, lo que bueno ha ocurrido, novedades también en el ámbito nacional, ¿sí? Lo que pasó el fin de semana, ya estuvimos charlando el lunes y el martes también, pero hay novedades, queda todavía noticia para comentarle a la gente. Mañana hablaremos lo que va a suceder el fin de semana, y bueno, porque ya se van programando eventos para el fin de semana. Hay fútbol de la Liga Reconquistense que arranca el viernes, así que todo eso estaremos charlando mañana. Pero hoy tenemos invitados a las 2:30 de la tarde, porque como venimos anticipando los últimos días, aquí en Ciudad Deportiva vamos a arrancar una vez por semana con una columna sobre la Estudiantina Olímpica 2026. Y bueno, y hoy va a venir a hablar el subsecretario de Deporte para contarnos novedades sobre esta Estudiantina, qué cosas están definidas ya, para tener una idea de cómo va a ser este año. Sabemos que hay disciplinas nuevas, se va a sumar el pádel este año, así que bueno, vamos a ir charlando también sobre esas cosas. Bueno, fútbol argentino, que vuelve mañana, tendrá su retorno luego de la Copa del Mundo, volviendo con este torneo clausura. Hay partido de Copa Sudamericana, ayer ha jugado Tigre contra Nacional de Uruguay, también vamos a estar charlando sobre eso. Hoy no está Juanse, estamos nosotros acá, volvimos. Sami Coronel, Sami, ¿cómo andamos?
1: Todo bien, Pedro, la verdad. Mitad de semana, como dijiste, otra vez el día nublado, horrible.
0: Toda la semana, ¿sí, no?
1: Sí. Nos espera muchos días, así me parece.
0: Así es.
1: Bien, acá. Con ganas de saber de la Estudiantina también.
0: Claro, exactamente. Un evento que, sabiendo que, bueno, es a nivel secundario, pero la gente lo vive de otra manera, ¿no?
1: Yo creo que la ciudad entera se presta a ese evento cuando ocurre.
0: Así es, exactamente. Lucy, Rafín, Lucy, ¿cómo andamos?
2: Buenas. Bien, también expectante a todo lo que va a ocurrir en estos días.
0: Así es, exactamente. Y bueno, otra de las cosas para hablar, que también estuvimos repasando un audio de una entrevista que realizamos la semana pasada con Javier Tofay, es el rally del Jaucanigás. Ya están cerrando las vallas acá en el anfiteatro. Ahora tenés que dar más vueltas si querés irte. Tenés que ir hasta la esquina, después. está la rampa, acá también están armando el escenario todavía. Seguramente martes, miércoles, creo más o menos que estarían llegando los pilotos, algo estimado. Hoy a la mañana se hizo la conferencia de prensa, allí estuvo parte del equipo. Habló Javier Tofay, algo que por ahí nosotros ya sabíamos anticipadamente, ¿no? Lo que era el circuito y demás.
1: Sí.
0: Pero se dieron a conocer algunos horarios en específicos. Estamos hablando del Super Prime, que bueno, él nos había comentado que a diferencia de años anteriores no va a ser de a dos autos, sino un solo auto por vuelta. Y está eso sería el sábado, uh-huh. Todavía no salió el cronograma, no se publicó completo, pero sería el sábado a las 4:45. Así que bueno, que la gente esté hasta las 2, pueden entrar la gente ahí al lugar para ir a mirar eso hasta las 5 de la tarde. Eso es algo de lo que él comentó, ¿no? Que ya está confirmado lo que va a ser el Super Prime. Bueno, sí, martes, miércoles ya se va a empezar a ver autos en la estación, ¿no?
2: Sí, y el año pasado gran cantidad de gente vino a mirar, a estar acá. Y está bueno también porque moviliza toda la ciudad y los alrededores también.
0: Claro, exactamente. Entre 35 y 40 pilotos más o menos van a venir. Es un montón de autos, sí. Igual, para hacer las pruebas. Creo que ese jueves debe ser de prueba y viernes también a la mañana. Y a la tarde, antes de la rampa. La rampa que se llena de gente acá, ¿eh? La verdad que es increíble. Y bueno, hasta el mismo presidente del rally dijo que es una de las mejores rampas acá en Reconquista. Así que, bueno, esa es una de las novedades. Hablaremos del rally. Hay efemérides también deportiva del día, que también vamos a ir comentando. Y bueno, hay muchas novedades, muchas novedades. Bueno, entrevista, como decíamos, un programa deportivo local, como lo tenemos acostumbrado, con toda la información. Hay una charla que se estará dando en estos días de la Liga Reconquistense. Mañana hay un seleccionado, sub-15, que también se va a presentar mañana en la noche. Así que bueno, muchas novedades. El tiempo en estos momentos, 15 grados centígrados, el cielo totalmente despejado. Despejado, entre comillas. Una sensación térmica de 9 grados centígrados. La mínima para hoy de 9, la máxima de 16. El tiempo me marca un sol, pero yo no lo estoy encontrando en este momento, che.
2: Y no tiene pinta de querer aparecer tampoco.
0: ¿Alguna llovizna? Bueno.
2: Bueno, no sé, en Avellaneda por lo menos hoy a la mañana estuvo lloviznando.
1: Anoche ahora estaba feísimo.
0: Así que bueno, vamos a ir comentando, bueno, contándoles todo lo que tenemos sobre relacionado con el deporte. Decíamos, bueno, lo de la conferencia y demás para tener en cuenta. Son temas, eventos muy importantes acá en la zona. Entonces se acercan esos eventos. Yo creo que el rally es algo que conmueve, porque te puede gustar o no los autos, pero la gente viene igual, ¿no? A ver este tipo de eventos.
2: Es un espectáculo aparte, así que...
0: Claro. Y bueno, hay algo que comentaba también el intendente en la conferencia de prensa, que él decía, ver la oportunidad de que en algún futuro vengan los autos eléctricos. En un futuro. Hubo motocross también acá que habían venido y demás. Así que bueno, eso tenemos para charlar en el transcurso del programa. Tenemos música también, tenemos muy buena música. Rock nacional argentino que acompaña el deporte, obviamente. El rock y el deporte van de la mano.
1: Sí. Y este día también.
0: Sí.
1: Y los mates.
0: Y los mates. 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Me da miedo que me mire el otro lado. está esperando que
1: muy atento, no,
2: te confundas.
0: 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Uh-huh. Sí, bueno. 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
2: Ok, eventos.
0: Claro. Ok, eventos, acá cerca del anfiteatro. Uh-huh. Así que bueno. Bueno, para no perderse, ¿no?
1: No, sí.
0: ¿Ya nos vamos a hacer un machete? Y tenemos que pegar machete. Bueno. Vamos con el primer temita musical de la jornada de este día miércoles. Está espectacular para tomar unos mates, escuchar rock y hablar sobre deporte, ¿no?
1: Sí.
0: Así que enganchense, sigan prendidos en Radio Ciudad 88.1 o también nos pueden ver por el canal de YouTube de Radio Ciudad. Vamos con la primera pausa musical y ya seguimos con más Ciudad Deportiva.

0: Bueno, seguimos con más Ciudad Deportiva. Ya han pasado 45 minutos de la hora 13. Bueno, vamos a empezar hablando sobre el fútbol nacional. Se está moviendo mucho el mercado de pases, hay últimas novedades. Bueno, recordemos que se extendió 10 días más, hasta el 31 de julio. Hay tiempo para incorporar jugadores en los clubes, ¿no? Se complicó la llegada de Ángel Correa a River, ¿sí? Cuando parecía que estaba todo encaminado y River iba a pagar 12 millones de dólares por Ángel Correa. Tigres de México habría cambiado las condiciones del pase y en Núñez evalúan si continúan con las negociaciones. Cuando parecía que River y Tigres tendían un acuerdo para que Ángel Correa vuelva al fútbol argentino para ponerse la camiseta del millonario, el club mexicano habría cambiado los términos de las negociaciones y el pase a esta hora está complicado. Luego de 2 meses de negociaciones, todo volvió a foja cero, debido a las inflexibles posturas de Tigres. Si River quiere a Correa, tiene que pagar los 15 millones de dólares de la cláusula de rescisión. Núñez ya tenían martillo en mano para romper el chanchito y estaban dispuestos a poner la cifra que Tigres pretende por el delantero argentino. Aunque se trabajaba en llegar a ese monto con objetivo por cumplir, en lugar de hacer uso de la cláusula que obligaría a River a pagar todo en un pago. Luego de destrabar esta situación fundamental relacionada al monto de la operación, el pase parecía estar a detalles de concretarse, pero al momento de sentarse a terminar de definirlo, la institución mexicana habría cambiado las condiciones. De esta manera, a últimas horas del martes en Argentina, la llegada de Correa a River está complicada y habrá que ver si la dirigencia encabezada por Stefano Di Carlo continúan con la negociación o la da por finalizado. Recordemos que también otra de las negociaciones que están por caer en River es la de Thiago Almada, que finalmente se va a ir a jugar al Flamengo, ¿no? Bueno, el jugador de 31 años fue el primer nombre en sonar impulsado por el Chacho Coudet en este mercado de pases, aunque luego todo se fue dilatando. El jugador, quien ya es ampliamente resistido por los hinchas, no se presenta a los trabajos con el equipo para forzar una salida que no podrá ser por las buenas. Luego de que desde las autoridades del equipo responsabilizaran al argentino por la situación, la bronca de la hinchada de Tigres se multiplicó y hasta le hicieron llegar amenazas a su familia, por lo que la esposa del atacante, Sabrina Di Marzo, debió cerrar su cuenta de Instagram tras pedir el cese de las hostilidades. A lo que llega uno, ¿no? Con el tema de las amenazas. Así que bueno, ahí está entonces en duda lo que podría ser la llegada de Ángel Correa al equipo millonario, ¿no?
1: Una lástima, la verdad.
0: Sí, totalmente. Bueno, después ya en un ratito hablaremos de Boca y lo que pasó también con Paulo Dybala también, ¿no? Que finalmente sonó mucho en Boca, pero se queda en la Roma. Así
1: firmó
0: que bueno.
1: Un nuevo contrato, sí.
0: Bueno, ¿qué tenemos también? Anoche jugó Tigres, a mí, ¿no?
1: Sí. Bueno. Los argentinos somos expertos en callar bocas.
0: Ajá.
1: Bueno, anoche jugó Tigre contra Nacional de Uruguay. Y apenas empezó el partido, Nacional chicaneó a la selección argentina en la previa. A los 2 minutos ya perdía. Y se fue escuchando el famoso ole. La hinchada del bolso entonó la canción Superestrella de Aitana, vinculada a España durante el Mundial 2026.
0: Sí. Dale.
1: Pero sufrió una dolorosa derrota ante Tigre por la Copa Sudamericana. Es que me estaba escuchando.
0: Bueno, se tienta la gente, sí.

0: Bueno, al momento del ingreso, la hinchada del Matador desde la popular local comenzó a sonar Superestrella, la canción de Aitana que se transformó en un himno no oficial de la Furia Roja a lo largo de la Copa del Mundo y en las celebraciones en el país, sobre todo junto al plantel en la Plaza de Cibeles en Madrid. Paradójicamente, el combinado español también fue verdugo de la Celeste, que lo eliminó en fase de grupos tras vencerlo por 1-0. De todas maneras, el conjunto uruguayo sufrió un contratiempo de entrada en apenas 2 minutos, luego de una pelota parada en error defensivo, Jalil Elías recibió solo dentro del área y remató para abrir el marcador. Sobre el final del primer tiempo, Ignacio Russo extendió la ventaja en el marcador con un preciso remate al segundo palo, imposible para Alexis Martín Arias, y sentenció el segundo tanto del equipo dirigido por Diego Dabove. Por sobre los de Jorge Bava, que se quedó con 10 en el arranque del complemento por la expulsión de Bruno Zuculini. Ruido de mate. Sobre el final, un golazo de Elías Cabrera sentenció la victoria y la hinchada de Tigres se fue al grito de ole en cada toqueteo.
1: Oye, ruido de mate. Bueno, ahí está.
0: Eso pasó.
1: Bueno, y después lo novedoso por ahí en todo esto, además del partido, además de los resultados, fue la bandera que desplegó Tigre. Sobre las Malvinas, ¿no?
0: Sí, una réplica de la bandera de las Malvinas son argentinas, que es la misma que mostró la selección cuando ganamos contra Inglaterra.
1: Claro, exactamente. Que fue todo un debate también, ¿no?
2: Sí. La particularidad que tenía la bandera que mostró la selección era que era una sábana del hotel.
1: Sí.
2: Se hablaba de eso, de que los mismos jugadores en realidad la crearon, digamos, la hicieron.
0: Y también otra que decía: campeones son los que nunca se rinden, gracias selección.
1: Sí. Así es, exactamente.
2: Eso también como reconocimiento.
1: Bueno, eso es lo que ha ocurrido entonces. Nacional ha jugado contra Tigre, lo estaba comentando Sammy recién. ¿De Boca qué sabemos?
2: Bueno, Boca jugó contra Sarmiento el jueves pasado, que ganó 2-0, y sufrió una baja, que es la baja del chileno Carlos Palacio, que venía... Se había reincorporado luego de 220 días inactivo por una lesión, donde se especularon un montón de cosas, porque no disputó tantos encuentros con el Xeneize, y cuando por fin volvió, sufrió una molestia en el aductor, lo cual se está viendo, digamos, el tiempo de recuperación y cómo continúa. Contra Sarmiento había jugado 17 minutos, arrancó como suplente en realidad desde el banco, heredando la 7 de Ceballos que se fue.
1: Así es.
2: Por otro lado, Leandro Lozano, que es otro de los refuerzos, también sufrió una lesión, así que una molestia en realidad, así que tampoco es otra baja, digamos, contra O'Higgins. Y
1: ¿Paredes juega o no juega?
2: Paredes juega. El Vasco Rodarena dijo que lo tiene en cuenta, a pesar de haber jugado tantos minutos en el Mundial, lo tiene en cuenta. Por otro lado, tiene otras dos incorporaciones también Boca, que son Sebastián Villa y Álvaro Montero. Y esas son las noticias por el lado del Xeneize. Lo que decías de Paulo Dybala, sí, se especuló un montón, se dio a entender que había conversaciones, nada seguro, pero al final terminó firmando contrato con la Roma hasta el 30 de junio de 2027, club en el que está desde el 2022.
1: Bueno, subiendo una foto en sus redes sociales con la camiseta de la Roma, ¿eh?
2: Sí, y también la más reciente es con toda la gente que fue a apoyarlo.
1: Así es, exactamente. Bueno, eso en el ámbito de Boca, y hay que hablar de San Lorenzo, porque futbolista de 27 años, Andrea Falabella, quien se formó en Argentinos y pasó por el ascenso, se desempeña en Sportivo Ameliano de Paraguay. San Lorenzo continúa buscando opciones para reforzarse en este mercado de pases y está cerca de cerrar la llegada de Luca Andrea Falabella, defensor argentino que se desempeña en el Sportivo Ameliano de Paraguay, ¿sí? Surgido de las inferiores de Argentinos Juniors, donde no llegó a debutar en primera. El zaguero de 1,93 m tiene chances de convertirse en la segunda incorporación del equipo dirigido por Néstor Pipo Gorosito, que en los últimos días confirmó a Juan Pablo Álvarez, única cara nueva. La dirigencia de Ciclón está intentando llegar a un acuerdo con sus pares paraguayos para definir cómo cerrar la transferencia, considerando las dificultades económicas que atraviesa el club de Boedo en el último tiempo. ¿Sí? Bueno, esa es otra de las novedades. Entonces, este jugador, además de esos clubes, vistió las camisetas de Mitre, de Santiago del Estero, Acassuso, Real Pilar y Midland. ¿Sí? En la defensa, recordemos, San Lorenzo sufrió una baja importante en esta ventaja de transferencias, porque perdió al colombiano Johan Romaña, jugadorazo, ¿no? Un referente en el equipo, quien se marchó al León de México antes de quedar libre y disparó contra la dirigencia de San Lorenzo. ¿Sí? Las dirigencias de los clubes están tremendo, ¿no? Y los jugadores que se van también,
0: como los que llegan,
1: no se van muy confiables. Uh-huh. La verdad que, bueno, Romaña, un buen defensor que tiene San Lorenzo, tenía San Lorenzo un buen defensor. Vamos a ver qué es lo que pasa. Un San Lorenzo de Pipo Gorosito que debutó en la Copa Argentina y perdió con Riestra por penales, así que un arranque flojo para el equipo de Pipo Gorosito.
2: Sí, así es. Por otro lado, también Casemiro fue presentado como nuevo refuerzo del Inter de Miami.
1: Ahí está. Uh-huh. Bueno,
2: ya saliendo en realidad de lo que es el fútbol argentino, pero también, bueno, ya que estamos en tema de los refuerzos.
1: ¿Se va a jugar con Messi, con De Paul? Sí. Jordi Alba, Busquets.
2: Había quedado libre después de su pase de su paso por el Manchester United, así que
1: ahí está,
2: firmó en el Inter.
1: Bueno, Casemiro entonces, el nuevo jugador del Inter de Miami. Y hay técnicos que en Europa se va formando, ¿eh? Se está por cerrar la llegada de Pep Guardiola en la selección de Italia. Gran técnico.
2: Sí.
1: Gran técnico Pep Guardiola. En Francia, Zinedine Zidane, técnico. Y Alemania, que está por cerrar a Jürgen Klopp, ex técnico del Liverpool, del Borussia Dortmund también. Vienen fuertes los técnicos en Europa.
2: Sí.
1: Y va a estar bueno verlos en las selecciones. Lo vimos en los clubes donde estuvieron, hicieron historia ambos. Así que bueno, vamos a ver qué es lo que será el futuro. Bueno, ahí estábamos entonces contando lo que era el mercado de pases, tanto en el fútbol argentino como en nivel nacional e internacional. Y bueno, mañana arranca de vuelta el fútbol argentino, decíamos.
2: Sí, me quedé que no escuché si lo nombraste o no, hablando de los técnicos, que Zidane es el nuevo técnico de Francia.
1: Sí.
2: No sé si lo dijiste.
1: Sí.
2: Ah, bien.
1: Ahí estábamos.
2: Se había pasado eso.
1: Claro. Bueno, ahí estábamos entonces hablando un poco sobre el mercado de pases. Bueno, pasaron 58 minutos, ¿sí? En la primera hora del programa. Se pueden comunicar con nosotros al 3482-560149. Es el número de la radio para que nos manden su mensaje. Lo pueden hacer a través del canal de YouTube también, de Radio Ciudad 88.1. Allí pueden vernos en vivo a través del streaming. O si no, nos mandás tu mensaje desde la radio. ¿Sí? ¿Qué estás haciendo? ¿De dónde nos estás escuchando? Y demás. Vamos con un temita musical. Vamos a la rotativa. Y de regreso seguimos con más Ciudad Deportiva por Radio Ciudad 88.1.

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0: Bueno, seguimos con una ciudad deportiva. Han pasado 14 minutos, bueno, ya casi 15 de las 2 de la tarde en toda la República Argentina. Vamos a hablar un poco sobre las efemérides deportivas que tenemos el día de hoy, ¿sí? Porque como siempre decimos, un día como hoy siempre ocurrió algo. Arrancando por el año 1934, nace Louis Dampier, una de las grandes figuras de la ABA y miembro del Salón de la Fama del Baloncesto.
1: En 1966, Inglaterra derrota 2-1 a Portugal en la semifinal del Mundial de Fútbol, que se realizó en...
0: Que fue el único Mundial que ganó.
1: Sí.
0: Es también. Con el gol fantasma, ¿no?
1: Ahí sí. Ya no recuerdo.
0: Sí, creo que sí.
1: Pero ahí accede por primera vez a una final mundialista.
0: Así es.
2: En 1984 comienzan los Juegos Olímpicos de Los Ángeles, una edición marcada por el boicot de la Unión Soviética y otros países del bloque socialista.
0: Muy bien, perfecto. Y en el año 2007 la selección argentina sub-20 se consagra campeona del Mundial sub-20 de Canadá, al vencer 2-1 a República Checa en la final. Los goles fueron de Sergio Kun Agüero y, escuchá este, Mauro Zárate.
1: Mira vos.
0: Ahí está, cómo te queda el moño. Agüero fue además el Balón de Oro y el máximo goleador del torneo con 6 goles. ¿Sí? Un Mauro Zárate en su etapa en la selección argentina, después jugando en Vélez, en Boca, gran paso en el fútbol también. Jugó en el Inter de Italia. También Mauro Zárate. Así que bueno, esas son algunas de las efemérides, ¿no? Poquitas hoy.
1: Sí, pero ¿de quién es el cumpleaños hoy?
0: ¿De quién es?
2: De Cucu Cucurelia.
0: Ahí estamos, bueno.
2: Feliz cumpleaños. Que lo cumpla feliz. Y que cumpla su promesa.
1: ¿Qué promesa había? Él tenía una de las promesas. Ah, tatuárselo a...
2: Pero él había dicho
0: pero
2: antes
0: se lo tatuó.
2: Del partido.
0: Se lo tatuó en el vestuario.
2: Antes del partido, él dijo que si ganaba el Mundial, se retiraba.
0: Ah, bueno.
1: Ah, mira. No, eso no la tenía yo, lo del tatuaje
0: creo que,
1: del
0: creo
1: técnico.
0: Que, creo sí. Que circuló una foto que él se tatuó.
2: ¿Qué tenía que tatuar?
0: En el pecho, la cara del técnico.
1: La cara del técnico.
0: Uh-huh. Sí, de verdad.
1: Esa era una promesa, no sé si está cumplida o es una foto de chaconía.
0: Y
1: porque...
0: hoy en día no sabemos en qué confiar, claro. ¿No? Así que bueno... Otra de las promesas, entonces. Bueno, Lamin Yamal dijo que se iba a dejar la barba por 3 meses.
1: No, por 3 semanas, dijo.
0: Dale, eso no vale.
1: Poné una promesa un poco más.
0: Jugate nada, dale.
1: Por 3 semanas no es nada.
0: Y por 3 semanas, y menos un mes. Bueno, después hubo un par de jugadores españoles que también que salieron ahí algunas promesas que habían hecho esas.
2: ¿Qué promesa mediocre la de la mina entonces?
0: Dejarse la barba
1: por 3 semanas.
0: Bueno, esas fueron las efemérides. Hay pocas efemérides hoy, decíamos,
1: ¿sí?
0: No había muchas de las cuales charlar.
2: El torneo este provincial sub-15.
0: Claro.
2: Que hoy nos comentaba.
0: Así es, que se va a estar realizando este fin de semana.
2: Del 24 al 26 de julio.
0: Así es. Bueno, mañana será el lanzamiento a las 8:30 de la noche en la sede de la Liga Reconquistense. Ya está la lista del seleccionado. Después vamos a dar la lista de los jugadores que fueron convocados para este sub-15, ¿no? Este torneo que organiza, obviamente, la Liga Reconquistense. Salió la lista de buena fe. El parte de prensa de cada uno de los jugadores, ¿no? Bueno, bastantes jugadores tenemos ahí. Hay 4 o 5 clubes, ¿sí? Uh-huh. Por lo que alcanzamos a ver. Son 18 jugadores. ¿Eh? 18 jugadores. Si quieren lo podemos decir ahora, lo podemos decir después, como quieren. ¿Eh? ¿Lo decimos ahora? Bueno. Bueno, el primero de Román Fútbol Club, Ian Berchi. ¿Sí? Después también de Román.
1: De Matienzo.
0: Ajá.
1: Joaquín Sánchez.
0: Bueno, de Reconquista Club de Fútbol tenemos a Richard Elder.
1: Otro de Reconquista. Otro de Reconquista también, Ignacio Castro.
0: Muy bien. De Reconquista también, Valentino Rodríguez.
1: De Platense, Federico Paz.
0: Ahí estamos. Con, bueno, después del Defensor de la Costa, Agustín Loviza.
2: De Reconquista Fútbol Club, Muchud Augusto.
1: De La Costa, Benjamín Paulín.
0: De Matienzo, Francisco Sinchich.
2: Otro Sinchich, Martín, de Matienzo también.
0: Claro.
1: De Román, Alexis Fernández.
0: De Defensor de la Costa, Ángel Luna.
2: De Platense por venir, Lucas Lemos.
1: Otro de Platense, Eloy Centurión.
0: De Román Fútbol Club, Valentín Aguirre.
2: Otro más de Román, Ledesma Ramiro.
1: Y por último de la Costa, Emiliano Acevedo.
0: Muy bien, perfecto. Esa es entonces la lista de buena fe presentada, ¿sí?, con los jugadores que serán partícipes. Mañana recordamos entonces que va a ser la presentación en la sede de la Liga Reconquistense. Sí. Bien, saliendo de las efemérides y del fútbol seleccionado, al principio decíamos que hoy a la mañana, 10 de la mañana, 10 y 20 más o menos se realizó la conferencia, arrancó unos minutitos después. Se llevó a cabo la conferencia aquí en Reconquista. Ya se había hecho la presentación en Buenos Aires, ahora se hizo la conferencia acá en la ciudad sobre lo que va a ser la cuarta edición del Rally del Jaucanigas. Habló Javier Tofay, y esto es lo que decía el coordinador del Rally argentino.
2: Me dicen igual que, hablando del tema anterior, en Platense es el lanzamiento.
0: Bueno.
2: Me pidieron que te corrija.
0: Ah, bien. Vamos con lo del rally del Jaucanigas.
2: Tu amigo, ¿eh?

0: Reconquista, pensar en una cuarta edición hace 5 años atrás era un poco un sueño, una zona que no tenía de rally, si bien Santa Fe tiene su provincial de rally, pero está más encuadrado. Aquel puntapié con una fecha del rally entrerriano, nos propusimos llegar a poder concretar una fecha del argentino. Así se armó la primera edición del rally del Volcanigal y aquí estamos con una cuarta edición. Reconquista ha sabido poco a poco posicionarse como una fecha a tener en cuenta en cada diciembre cuando se evalúan las plazas para el año siguiente.
1: Muy bien, vamos a invitar a continuación al coordinador del rally de Jaucarigas, Javier Lofay, que nos va a contar detalles de este evento a realizarse próximamente en la ciudad de Reconquista.
2: Bueno, buenos días a todos, es un gusto estar en la ciudad nuevamente presentando una edición más. La cuarta edición ya para nosotros, para lo que es Reconquista. Pensar en una cuarta edición hace 5 años atrás era un poco un sueño, una zona que no tenía registros de rally, si bien Santa Fe tiene su provincial de rally, pero está más encuadrado sobre el sur de la provincia, pero hablar de rally en el norte santafesino era un doble desafío. Nos propusimos con Henry, después de aquel puntapié con una fecha del rally entrerriano, nos propusimos llegar a poder concretar una fecha del argentino. Así se armó la primera edición del rally del Volcanigal y aquí estamos con una cuarta edición. Reconquista ha sabido poco a poco posicionarse como una fecha a tener en cuenta en cada diciembre cuando se evalúan las plazas para el año siguiente. Es una carrera típica del llano, el piloto lo sabe, la organización de rally argentino también lo sabe, y de eso se trata también el rally argentino, de recorrer las distintas topografías que tiene cada provincia y demás. Nadie discute eso, obviamente que si podríamos tener todos los caminos de la montaña como los que hay en Córdoba y demás, obviamente que sería un poco más fácil hacer rally. Pero bueno, de eso se trata el rally argentino, ¿no? De la diversidad de caminos en el año, durante 9 carreras es lo que propone el campeonato. Y nosotros dentro del llano que tenemos en el norte de Santa Fe, bueno, que se caracteriza un poco en todo el litoral, el llano, tratamos de combinar un poco lo que es los caminos rurales con entradas a campos y distintas situaciones de los caminos que vamos proponiendo año a año para que sea la carrera lo más entretenida posible para el público y para el piloto que nos viene a visitar cada año y que viene a competir una fecha puntable del campeonato. Este año el rally se concentra en su totalidad en Reconquista. Si bien había un proyecto inicial de hacerlo nuevamente con Avellaneda, que habíamos estado reunidos a fin de año con Henry y con la gente de Avellaneda, bueno, después en el transcurso del año se fue disipando un poco esa idea y ha tomado la posta Reconquista como sede, y obviamente todas las actividades van a estar en la ciudad y en la región. Lo que es, seguimos sosteniendo esta particularidad que tiene Reconquista, que es largada simbólica, asistencia mecánica, cómputos y lo que es la ceremonia entrega de premios, todo en el mismo lugar, que es donde hoy estamos presentando el rally, aquí en la vieja estación de trenes, que es algo que se da pocas veces en el año, en lo que es el calendario del rally argentino. Y con respecto a los tramos, si bien están encuadrados sobre los ya conocidos tramos desde Ladrilleros hasta Barros Pasos, el Barros Pasos desde el día sábado va a tener una modificación, va a ser un tramo un poco más extenso, va a ser un tramo que va a llegar desde Barros Pasos hasta el club Cuatro Bocas y de ahí vuelve por detrás hacia Barros Pasos. El tramo de La Lola es igual, sí, al de las ediciones pasadas. Es el único tramo que se va a repetir dos veces el sábado y dos veces el domingo. Y el cambio más significativo que tenemos es hemos eliminado el Super Rail de dos autos a la vez por una cuestión un poco de lo que nos pasó el año pasado con la lluvia y un poco con la sensibilidad que trae el clima hoy por hoy en la zona del litoral. No quisimos trabajar en vano y tratamos de buscar un lugar que sea más viable de correrlo, inclusive o con lluvia o si nos llueve uno o dos días antes poder correrlo. El año pasado creo que nos quedamos todos con el sabor amargo del Super Prime, que estaba tan lindo para correrlo. Ningún pronóstico decía 80 milímetros, los más arriesgados decían 28, 30 milímetros, nos pasó el agua por encima. De hecho, Marquita no tuvo carrera el sábado, tuvo solamente carrera el domingo. Así que elegimos un poco los caminos y las decisiones que se han tomado fue también para prever eso. Por eso también con Rally Argentinos estuvimos hasta la semana pasada, a último momento, de entregar nuestro mapeo, nuestro relevamiento de camino final, porque estuvimos especulando mucho con el clima. El domingo se repite La Lora, el tramo de Barros Pasos hacia Ladrilleros es al revés, pero ya no se pasa por el Club Cuatro Bocas, o sea, una versión más corta. Para aquellos que conocen la zona, Barros Pasos sigue siendo un lugar muy lindo para mirar, la zona de la Sombra Negra, Capilla San Cayetano, el salto de la ruta en La Lola, las Tipas, la zona de la escuela, la zona del Incupo, la zona del Loteo de La Lola siguen siendo lugares muy seguros para ver y de fácil accesibilidad. Y el cambio más significativo que vamos a tener es el Super Prime, el Super Prime Rus, Río Uruguay Seguros, como es tradicional en esta carrera, el Super Prime de Río Uruguay Seguros. Agradecerle a la gente de Río Uruguay que siempre está presente para con esta carrera en forma especial. Se va a hacer en el Loteo Rincón de Luna, sobre las calles que tiene ese loteo. Si mal no tengo en mi memoria, sería prácticamente en la intersección de la A009 y la Ruta 1, que es prácticamente una intersección de la ruta que va al puerto y la ruta que te saca de la ciudad o que te lleva al tramo de La Lola. Es un tramo que tiene 2.900 metros, es sobre el camino mejorado que tiene ese loteo. Si bien hay que hacer algunas reformas, hay que pasar por el camino de acceso al Club Bancario o Club Banco Nación, y hay que ocupar un poco la fracción de la calle Rossi también, de la avenida Rossi. El Super Prime va a ser ahí. Super Prime el sábado se corre en sistema largo y pare, de a un auto a la vez. Vamos a tener mucha concentración de gente, así que por ahí, para la gente del puerto, para la gente que va a andar por esa zona, hay que tener cuidado entre las 2 de la tarde y las 5 de la tarde, esas 3 horas, porque a las 13:45, a las 15:45 vamos a estar largando ese Super Prime el sábado de la tarde. Y obviamente que previo a eso vamos a tener mucha gente, mucho movimiento, y hasta las 4:30, 5, hasta las 5 de la tarde no creo que se libere. Así que los invitamos a todos, ese mismo Super Plan se va a correr también el sábado y el domingo, en consecuencia de los otros dos tramos nombrados. Obviamente que la gente de comunicación, la gente de la prensa de la municipalidad va a estar viralizando los mapas como gráficos fijos con sus horarios y demás. Hay videos que son los que estamos viendo, que los chicos han programado para que la gente identifique los lugares y dónde ubicarse. Seguimos trabajando mucho con Nico Sandrigo, con Andrés Farías, con Peuker, con toda la gente de tránsito, policía y demás, la gente de deporte que está involucrada también con el tema seguridad. Yo quiero hacer un párrafo aparte con esto, porque cuando hablamos de seguridad, se trabaja en seguridad, pero el rally más seguro es aquel donde el público colabora. Y en esto ustedes, los periodistas, juegan un papel muy fundamental de entender de que el periodista es periodista y el público va a ver el rally. No se debe convertir el público en periodista y buscar con un teléfono el mejor video, la mejor foto. Para eso está el periodismo, los medios que vienen de afuera, ustedes que están de acá. Y interpretar que cuando una camioneta Info que sale una hora antes, un triple cero que sale 45 minutos antes, un doble o media hora antes, un doble cero que sale 15 minutos antes, son los que, si te ven mal ubicado, te van a reubicar. Entonces, si te reubican es porque están sabiendo, si te reubican es porque están sabiendo que estás mal ubicado. Los que estamos involucrados en un rally sabemos que cuando un auto se despega del piso es una pelota, y sabemos que el auto se mueve para un lado y para el otro. Por eso yo siempre, previo a un rally, pido disculpas cuando voy a una info, si bajo nervioso o si levanto mi voz. Prefiero que detrás del mío me lluevan malas palabras, pero también prefiero el domingo irme tranquilo o pedir disculpas cuando me voy de un rally, si las tengo que pedir. Porque la seguridad tiene un esquema y sabemos que el público es la clave de eso.

0: Bueno, seguimos con más Ciudad Deportiva aquí en Radio Ciudad 88.1. Ya en la parte final del programa, entrando en los últimos 15 minutos. Bueno, la temperatura se mantiene en 15 grados centígrados en estos momentos. El cielo nublado, ¿sí? En la ciudad de Reconquista. Y ya lo tenemos aquí en los estudios al subsecretario de Deporte, Aldo Torterola. Aldo, ¿cómo estás?
1: Hola, Pedro. Hola a todas las chicas, todo el equipo. ¿Cómo están?
0: ¿Todo bien?
1: Bien, bien.
0: Bueno, nosotros veníamos adelantando en la semana y que vamos a empezar una columna sobre la Estudiantina Olímpica.

0: contando la cantidad de chicos que se inscriben, ¿no? Y aparte otros deportes que van un poco mutando, otros se van saliendo y se van agregando otros deportes nuevos, y eso es lo que lleva a que uno vaya mejorando, y sobre todo escuchando a los chicos, que es lo que la propuesta que quieren todos los años en algunos aspectos.
1: Bueno, ¿hay algunas novedades ya para ir sabiendo de la estudiantina?
0: Mirá, sí, tenemos que, bueno, va a ser este año, vamos a ser en 3 semanas, del 28 al 20, del 28 de agosto, que va a ser el acto de apertura, viernes, en el Club Racing, hasta el 20 de septiembre, que va a ser el cierre, bueno, en la tradicional calle Patricio Díez, creería que vamos a realizar ahí. La mayor cantidad de las disciplinas deportivas se van a hacer en el Club Platense El Porvenir. Y después, bueno, hay algunas disciplinas como, por ejemplo, ping-pong o tenis de mesa en el Artesano. Bueno, pesca se hace en el puerto, natación seguramente vamos a hacer en el Club Adelante. Son deportes que están fuera de lo que es Platense, pero lo que es fútbol, handball, vóley, básquet, se va a hacer todo en el Club Platense El Porvenir. Así que, bueno, muy contentos. Mañana cierra lo que es, ya vamos a saber lo que es el logo, lema y mascota, los ganadores. Y bueno, ya creería que la semana antes de, para el 20 o 18 más o menos, vamos a estar haciendo el lanzamiento de agosto, digo, de lo que va a ser la estudiantina olímpica, ya con la premiación de esta gente, que ya de estos chicos que ya participaron. Y con las todas, y ya vamos a tener las novedades en cuanto al acto de apertura, que siempre nos preguntan. Nosotros ahora estamos haciendo un sondeo con los chicos, porque todos los años es el tema de si banda, si DJ, bueno.
1: Claro.
0: Entonces, bueno, estamos viendo qué es lo que conviene. Por ahí los chicos ahora están mucho con el tema de DJ, así que batalla de DJ o algo, alguna sorpresa siempre va a haber.
1: Perfecto. Bueno, ¿cuánto? Vos nos decías que en estos días va a salir el ganador de la mascota y el lema.
0: Y
1: ¿Cuántos recibieron más o menos propuestas?
0: La verdad que no sé, porque eso lo hace Cultura.
1: Ajá.
0: Ustedes saben que nosotros tenemos la Secretaría de Cultura, la Secretaría de Desarrollo Humano, y nosotros somos por ahí los que tenemos las disciplinas. Después todo el municipio, obviamente, que trabaja en lo que es estudiantina. Pero yo creo que todas las escuelas presentan. La mayoría de las escuelas presentan, porque todos quieren estar primero en el logo de la estudiantina, que después aparece en todos los lugares. Entonces es una competencia, un concurso muy muy buscado, y se inscriben casi todas las escuelas. Así que es muy difícil a veces también para los jurados quién es el ganador. Pero siempre hay muchísimas escuelas, por lo que te decía antes, inscriptas.
1: Muy bien.
2: Se habló de nuevas disciplinas también, por ahí las más relevantes, si nos puedes contar, o cuáles son las que se suman.
0: Sí, se sumó pádel, o sea, es un deporte que está en auge ahora, nosotros sí lo venimos viendo, no hay canchas, turnos en ningún espacio que haya canchas, entonces los chicos nos pidieron, bueno, lo hemos agregado a lo que es pádel. Estamos todavía ahí en lo que era tejo, no lo agregamos este año, pero el año que viene seguramente se va a agregar eso, esa disciplina, así que bueno, esa es la que sumamos este año.
1: Bueno, se mantiene un año más encendida la estudiantina. ¿Qué significa eso para Reconquista?
0: No, bueno, nosotros venimos con los chicos trabajando ya hace más de 3-4 meses con los delegados, se empieza, digamos, a vivir. Ahora nosotros estamos justo con el rally, pero que es, vamos día a día, pero ya después del rally seguramente va a venir la rural, y después, bueno, ya empieza lo que es en sí la estudiantina en todos los medios, en todas las radios, pero nosotros ya venimos trabajando con los chicos. Anoche el secretario de Cultura se reunió con la gente de Murgas, estamos haciendo varias reuniones como para mejorar también algunas cuestiones que nos han planteado del año pasado, así que trabajando a full ya para, bueno, como te decía antes, con los chicos, con los directores, nosotros ya, ustedes tienen que saber que es un trabajo en conjunto que realizamos con el Ministerio de Educación, la estudiantina, que es la región 2. Bueno, entonces ya nos reunimos con ellos, ya tenemos el ok, mandamos el proyecto, nos reunimos con los directores, con los profesores y bueno, y con los delegados. Es un trabajo de la estudiantina que no se hace de un día para otro, porque es un movimiento estudiantil, yo siempre lo digo, más, creo que es el más grande de la provincia, que hay seguro, no sé a nivel país, que mueve 5.000 chicos que estén participando, y después en el acto inaugural ustedes lo ven. Tenemos que hacer un Racing Club, porque es un estadio donde tiene la mayor cantidad de tribunas para que los chicos

0: Ingresen y estén cómodos, así que más de 10.000 chicos siempre hay en el acto de apertura y bueno, ni hablar lo que es el clausura, donde todos los padres también van a mirar lo que es la murga, lo que es el desfile de esta, justamente esta disciplina, que se llena desde la calle Olesio hasta Obligado por Patricio Díez, a ambos lados está repleta, así que muy muy contento en eso y decir que la estudiantina ya es un ícono en esta ciudad y que tiene que estar todos los años.
1: Bueno, lo veíamos también en algunas de las actividades, por ejemplo en Nairobi el año pasado, algo destacar que llovía justamente ese día y la cantidad de fila de gente que había, a pesar de la lluvia afuera del club, ¿no? Ahí se da una dimensión de lo que genera la estudiantina.
0: Sí, el aeróbic es una disciplina muy convocante, que convoca muchísimos padres, pero también durante todos los días en el club platense, millones de chicos están deambulando, que van a ver básquet, que van a ver handball, que van a ver fútbol. Está el club repleto de chicos participando, algunos alentando, otros jugando, profesores, padres, y lo que vos decías, por ahí a veces el tiempo nos juega una mala pasada, pero los chicos responden, nosotros vamos viendo la forma de cómo ubicarnos cuando el clima está un poco complicado, pero bueno, siempre rescatamos eso, que primero el acompañamiento de las familias, que siempre están con los chicos, en todo, porque en la confección de los trajes de murga, en beneficio, ya están practicando, en los profesores que ya empiezan hace 2 o 3 meses a hacer sus selectivos para jugar, ir viendo esas cosas, los chicos haciéndose sus camisetas, la verdad que genera un sentido de pertenencia a la estudiantina muy muy relevante para nosotros.
1: Muy bien.
2: Me decías que había tipo mucha convocatoria en tema chicos, más de 5.000 chicos, ¿no dijiste?
0: Participando, sí, el año pasado tuvimos esa cantidad.
2: ¿Escuelas en total cuántas?
0: Nosotros tuvimos 32 escuelas el año pasado, inscriptas. Yo calculo que va a ser la misma cantidad, porque todos los años participan ese más o menos. Nadie se quiere perder la estudiantina, por más chica que sea. Inclusive ahora tenemos una escuela nueva, que es la Escuela del San Jerónimo del Rey, una secundaria nueva que empezó con primer año, los incluimos también a esos chicos, le dijimos, le explicamos a los directivos, a los profesores y sobre todo a ellos y las familias, cómo es la estudiantina, qué es lo que se hace, porque ellos están de primaria y bueno, pasaron a primer año, no tienen ni segundo, ni tercero, ni cuarto, ni quinto, o sea, son ellos nomás. Entonces le dijimos, pueden participar acá, estas son las condiciones, y se sumaron, así que ahí tenemos una escuela nueva también, que se va a sumar a lo que es la estudiantina, bienvenidos para nosotros, porque no se deja fuera a nadie. Y bueno, y es una política pública de nuestro intendente, que siempre apuesta a los jóvenes, o sea, siempre está, no hay presupuesto que alcance, porque es una inversión que nosotros hacemos para los jóvenes, para que los chicos puedan disfrutar, no solamente esos 20 días, 22 días de estudiantina, sino que todo lo previo que lleva al armado que tienen en entrenar, en juntarse, en compartir, a veces hacer algunas comidas entre lo que entrenamiento, bueno, todo eso es lo que a nosotros nos genera que la estudiantina mueva todo el alumnado de Reconquista.
3: ¿Se va a llevar a cabo la misma modalidad de siempre con credenciales o cómo
0: sí,
3: se va a hacer?
0: Sí, este año todavía vamos a hacer las credenciales con, como lo venimos realizando, con bueno, papel, la foto, el sello del director y la firma. Estamos buscando la forma de a ver cómo se puede digitalizar. Es un paso que hicimos con lo que es en las inscripciones, que en estos momentos están entregando en las listas de buena fe, y las inscripciones a las disciplinas que la escuela ya la realizaron, que fue online. O sea, no tuvieron que hacer papel ni acercarse al campi, sino que era un formulario donde le pasábamos un link y nos pasaron todo. Así que bueno, en esa parte pudimos avanzar. En las credenciales intentamos varias formas, pero nos llevó un poco de más tiempo confeccionar y no era muy seguro. Entonces lo vamos a trabajar para el año que viene.
1: Perfecto. Bueno, y veníamos hablando también de que se está buscando sponsor para la estudiantina, ¿no?
0: Sí, la verdad que nos venían pidiendo hace un montón de tiempo participar. Sí. Las empresas o alguna. Entonces, bueno, nosotros hemos sacado 3 categorías, ya tenemos varios.
1: Perfecto.
0: Así que es una modalidad nueva que le agregamos este año. Así que bueno, bienvenidos sea a todos los que quieren insertar y colaborar y estar presentes en lo que es la Estudiantina Olímpica, porque la verdad que el primero que lo ve mucha gente en vivo, después ustedes que hicieron el año pasado el streaming, que este año si lo vuelven a realizar va a estar bueno, sí. Todo lo que significa el acto de apertura, el cierre, las empresas saben que es una actividad donde va mucho público, así que bueno, abrimos esta opción este año, así que bueno, muy contento con eso, por el apoyo también que tenemos de todos los sponsors.
1: Bueno, sí, exactamente, por lo decía lo de las transmisiones del año pasado, ¿no? En todos los deportes. Era 3 semanas a full.
0: A full.
1: Y, pero eso está bueno también. Porque por ahí hay padres o hermanos que no pueden ir a la cancha o a mirar un partido y lo ven a través de la tele, ¿no?
0: Sí, pues justamente es, o sea, en horario escolar. Uh-huh. Entonces muchas familias están trabajando y, o a veces tienen familiares afuera. Que bueno, que uno quiere decirle, mirá, papá, tío, estoy jugando, mirá, seguí este lino, a ver si me puedes ver. Y esa es la idea, que también llegue de esa forma a los hogares.
1: Ahí estamos. Bueno, Aldo, ¿algo más que nos quieras comentar?
0: No, simplemente, bueno, decirle a todos los chicos que se enganchen, que participen. Sabemos de que siempre están con nosotros, que nos apoyan en todo. Agradecerle el trabajo a los directores, a los profesores y a los delegados, que son los que mantienen la llama viva. En eso, hablando de llama, ese día el 28 va a ser el encendido de llama también a la mañana, que ustedes saben que parte de dos lugares, desde el Puerto Reconquista y desde La Sarita, pues tenemos escuelas de La Sarita, de La Potasa, de La Arazá, de Nicanor Molina que participan también, y bueno, para llegar acá al Bicentenario y bueno, hacer el recorrido por las diferentes escuelas con la llama olímpica, que bueno, a la tarde se la enciende y queda unos 22, 20 días encendida hasta que se la apaga el día de clausura.
1: Muy bien, y el acto el 20, ese mismo 28, ¿qué hora sería más o menos?
0: 18 horas va a comenzar, las escuelas van a estar citadas siempre, las citamos una hora y cuarto antes, uh-huh. Como para, ustedes saben que siempre se hace el desfile de delegaciones con el paso donde los chicos quieren pasar frente a su hinchada, así que va a ser el Racing 28 de agosto, 18 horas, más o menos va a estar durando hasta las 20:30 por el tema de la seguridad. Así que van a ser 2 horas intensas ese día.
1: Muy bien. Bueno, ¿alguna pregunta más? ¿No? Bueno, vamos cerrando. Hemos llegado al final de programa. Muchas gracias, Aldo, por venir, por charlar con nosotros. Y bueno, seguramente también va a ser otra una herramienta para llegar, para que los jóvenes puedan expresarse esta columna que estamos por comenzar.
0: Dale, gracias a ustedes. Gracias por esta columna, porque que los chicos se puedan informar o tener algún lugar donde siempre ver las cosas es muy importante. Nosotros hacemos un parte siempre, pero bueno, a veces no alcanza. Así que gracias por todo.
1: Muchas gracias, ¿eh? Gracias. Ahí estamos. Bueno, y nosotros nos vamos despidiendo, ¿sí? Nos volveremos a encontrar en un nuevo programa de Ciudad Deportiva, aquí en Radio Ciudad 88.1. 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Muchas gracias a todos los sponsors que acompañan al programa, y nos volveremos a encontrar en un nuevo programa de Ciudad Deportiva. Quédense prendidos a la programación de Radio Ciudad 88.1. 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

Hola, hola, ¿qué tal? Muy buenas tardes. Bienvenidos a una nueva emisión de Entre Líneas por 88.1 Radio Ciudad, también en nuestro YouTube. Busquen el canal de Radio Ciudad y nos van a estar ahí acompañando. Muchísimas gracias por acompañarnos todos los días. Estamos muy contentos por esto. Mi nombre es Gonzalo Núñez, tal como lo dice la pantalla, y aquellos que no me están viendo por YouTube, sino por el, me escuchan por la radio. Mi nombre es Gonzalo Núñez y estoy acompañado por el gran Diego Freitas en los controles, quien hace esta tarde un poco más amena, con todo este el bajón del análisis de las noticias, todo eso que traigo yo. Diego lo hace mucho más ameno con la musicalización y la puesta al aire de este programa. ¿Qué día, no? Estamos teniendo después de... No podemos salir del tema mundial. Es algo increíble que no podamos salir del tema mundial. Porque una cosa abre otra puerta, una ventanita, otra puertita más. Y ahora venimos con esta campaña anti-argentina a nivel mundial que se ha viralizado. Y es raro, es muy raro esto. Y estamos viendo cómo es la disputa por el relato, ¿no? Porque la primer pregunta, porque dijimos que siempre que acá vamos a preguntar mucho y dejar que seas vos del otro lado quien responda, o al menos que juntos podamos llegar a desenmarañar estas preguntas. Porque en realidad uno se pregunta cómo se construye esta narrativa. Es una narrativa global sobre un tema en particular, sobre un país. ¿Quién instala el tema? Fundamental, los medios, las redes, las figuras públicas o los propios usuarios construimos estos relatos. Tenemos que analizar bien. Ayer mencionábamos a Martín Becerra y mencionábamos a Byung-Chul Han, el filósofo surcoreano, que quizás ellos también nos pueden ayudar a desenmarañar esta madeja de preguntas que hoy no podemos a simple vista responder. Es un fenómeno comunicacional muy grande, y que debemos ir de a poquito desentrañando. ¿Por qué digo esto? Porque han aparecido muchas figuras a nivel mundial que se han sumado a esta, vamos a poner entre comillas, campaña anti-argentina, porque hay que ver si es realmente una campaña anti-argentina, anti-país argentino, anti-argentinos, o tiene otro costado, ¿no? Nosotros decimos que siempre que las noticias no terminan en el título, que hay que indagar un poquito por dónde vamos. Porque en realidad viene eso, que más que preguntarnos quién inició esta crítica, conviene observar quién y cómo se difundió, quiénes la amplificaron. Y ahí aparece el concepto de la agenda mediática, agenda setting y agenda digital, que es muy importante para poder desentrañar esta madeja. Comuníquete con nosotros al WhatsApp al 3482-560149 o en nuestras redes sociales @entrelineas88.1, y ahí vamos a poder comunicarnos, estar comunicados y hablar bien o intentar desentrañar esta pregunta. Y vamos a darle como un comienzo, o vamos a explicar de qué va a ir el programa de hoy, porque al final la final del mundo de fútbol se terminó convirtiendo en un debate público sobre racismo, sobre política, sobre nacionalismo, sobre colonialismo y derechos humanos, ¿no? Y ahí vamos a introducirnos en el tema de viralización de discursos, intervención de figuras públicas, la agenda internacional, las redes sociales y la construcción de este sentido. Vamos a volver a replicar conceptos de Martín Becerra, de Byung-Chul Han, de otros dos investigadores
de lo comunicacional, como Jesús Martín Barbero y Bernadette Califano, que también nos van a ayudar a ver por dónde van este tipo de cosas. Primera pregunta del día. ¿Existe o existió realmente una campaña anti-Argentina? No quiero partir de la certeza de existe una campaña. No, la pregunta es una pregunta. Es ¿existió o existe realmente una campaña anti-Argentina? Podemos, si quieren, después indagar un par de medios españoles, ingleses, franceses, redes sociales, declaraciones públicas de figuras, de personalidades. Y ahí tenemos que diferenciar otras cosas. Siempre es tomando con pinzas esto, si existe o no existe una campaña. Hay que saber diferenciar las críticas deportivas, las críticas políticas, de dónde vienen esas críticas, las campañas digitales y, por supuesto, las inefables fake news que siempre están. Luego vamos a abocarnos estrictamente en las personalidades que se hicieron carne en esta, o que se sumaron a esta campaña anti-argentina o esta campaña de desprestigio hacia Argentina, que además llaman la atención, porque si gente de la derecha internacional nos atacan como argentinos o como sea, no nos llamaría tanto la atención. Pero personalidades como Javier Bardem, que está públicamente siendo la voz contra Israel, Benjamín Netanyahu, Donald Trump, y en defensa de Palestina, atacando a Argentina, nos llama mucho la atención. Irene Montero, que fue ministra del gobierno español, compañera de Pablo Iglesias, socialista también de la política española, Yanis Varoufakis, que fue ministro de Finanzas de Grecia, también muy progresista, actores como Samuel Jackson, un actor afrodescendiente, que también es llama la atención, que nos acuse de racistas, Arturo Pérez Reverte, el escritor, que tiene un gran amor hacia nuestra patria y sin embargo se ha sumado a esto. Pero hay que ver si se suman realmente a una campaña anti argentina o anti determinadas figuras o a determinadas acciones políticas del país. Por eso hay que analizar todo, hay que ver qué dijeron, por qué lo dijeron, qué repercusiones tuvieron, porque vamos a hacer como un breve spoileo de algunos casos. Por ejemplo, el caso de la Rosalía salió automáticamente a pedir disculpas, un poco tibias las disculpas, eso sí, pero se van a pedir disculpas. Patti Smith también salió a pedir disculpas. Entonces ahí tenemos que analizar si es contra Argentina, contra los argentinos o determinadas acciones políticas que se realizan desde Argentina. Hay que ver cómo funcionan las redes sociales en este tipo de campañas. Así como decía Byung-Chul Han, que lo mencionamos ayer, que no vivimos solamente informados, sino que vivimos hiperinformados, y cuando todo se vuelve viral, cada uno termina teniendo una visión de una realidad totalmente distinta una de la otra. Por último, vamos a ver de la respuesta argentina, porque no es solamente la AFA, también fueron periodistas, futbolistas, usuarios en general, dirigentes. Hay que ver cómo respondió Argentina, con qué argumentos, con qué emociones. Respondió con memes. Hoy vimos a Lali Espósito respondiendo a la Rosalía, pero utilizando unas voces de Moria Kazán, determinadas actitudes o eventos de Showmatch. Y pareció muy gracioso. Y hay que ver cómo funcionó eso, si funcionó realmente, ¿no? Entonces, para empezar a desenmarañar todo esto, vamos a cerrar esta presentación, porque volvemos a lo mismo desde el primer programa, ¿no? El problema de nuestro tiempo no es la falta de información, sino que cada vez cuesta más distinguir entre un hecho, una opinión y un algoritmo, así como lo decían Becerra y Byung-Chul Han. Bueno,
Vamos a comenzar con el primer tema musical del día, que es en un día muy gris aquí en la ciudad de Reconquista. Vamos con Los Piojos y Todo Pasa.

Todo pasa, dicen los piojos, en esta ciudad gris. Bueno, ¿qué pasa cuando el fútbol deja de ser tan solo fútbol? Porque, como venimos diciendo en los últimos días, durante poco más de un mes el mundo hablaba exclusivamente de fútbol, pero bastó que terminara la competencia internacional para que el deporte dejara de ser el centro de la conversación y aparecieron otros temas como racismo, política, temas internacionales, identidad nacional, colonialismo, redes sociales y sobre todo geopolítica. Pero ¿cómo ocurrió todo esto? ¿Qué pasó para que en un partido terminara, que de un partido terminara siendo utilizado para discutir cuestiones que van mucho más allá de una pelota de fútbol? Tal vez la respuesta no está en el fútbol, sino en la forma en la que hoy se construye la comunicación. Hablábamos de Martín Becerra estos últimos días y él sostiene que una parte importante de la disputa política contemporánea consiste en definir de qué habla la sociedad. Ya no alcanza con que ocurra un hecho. También importa quién logra imponer el sentido de ese hecho. Y eso fue exactamente lo que vimos en las horas posteriores a la final entre Argentina y España. En menos de 48 horas, en mucho menos de 48 horas, comenzaron a multiplicarse las declaraciones de figuras internacionales muy importantes. Recién les hablaba del actor Javier Bardem, español, que vinculó el clima que rodeó a la final con la política exterior del presidente Javier Milei. Por eso digo si tiene que ver con una campaña anti-argentina o claramente una campaña o críticas hacia políticas internacionales o acciones políticas de determinados gobiernos. En este caso el del presidente Javier Milei. Y sostuvo que el respaldo del mandatario de Milei a Israel influyó en la imagen internacional del país. Ya les decía que Javier Bardem es un gran defensor de la cuestión palestina, de la causa palestina, y que su virulencia en declaraciones contra Netanyahu hacen que metiera todo dentro de la misma bolsa. No se trata tan solo de una campaña anti-argentina, sino de críticas hacia la política exterior de Milei y sus aliados, ¿no? Otra cosa que les mencioné fue el actor Samuel Jackson, que compartió en sus redes sociales una publicación en la que calificaba, voy a ser muy exacto en lo que dijo, como uno de los países más racistas del mundo, si no el más racista. Lo que generó una fuerte polémica y una ola de respuestas de todo el mundo, sobre todo de argentinos. Pero una gran cantidad de personas cuestionaron con lo que hoy se llama factos, ¿no? Diciendo diciendo que en Estados Unidos, recién en los años 70, se podían subir a un colectivo la población afroamericana. Por ejemplo, que uno de las personalidades más importantes de nuestra independencia fue Milagros del Valle, María Milagros del Valle, afrodescendiente, y fue denominada Mama Patria o Madre Patria, que luchó junto a Manuel Belgrano por la independencia. Y eso no lo dice nadie. Hemos tenido grandes defensores. Vamos a recordar, yendo al fútbol, capaz que Diego lo recuerda, Héctor Baley, arquero subcampeón de Argentina 78, afrodescendiente, le decían chocolate a Baley. Yendo a la música, en el plano de la música, tenemos a Fidel Nadal. También afrodescendiente, su padre
fue durante muchos años presidente de la Asociación Afrodescendiente de Argentina y luchaba por los derechos de los afrodescendientes. Un carácter hiperrevolucionario del padre de Fidel Nadal, que a Fidel lo llamó, todos lo conocemos como el nombre artístico Fidel Nadal, pero el nombre artístico completo es Fidel Ernesto Arturo Nadal. Si vamos a explicar cada uno de los nombres, es Fidel Castro, Ernesto Guevara, Arturo Dorticós, figuras de la Revolución Cubana que llevó a que los liberó, por así decir, de la dictadura de Fulgencio Batista. Sigamos con Arturo Pérez Reverte. Llamativo. Llamativa el ataque de Pérez Reverte, donde cuestionó la conducta de algunos jugadores argentinos tras la final y afirmó que no representaban el conjunto de la sociedad argentina, sino una parte de ella. Fue un poco más claro en eso. Pero ninguna de las voces que salieron pertenece al mundo del arbitraje ni del análisis táctico de fútbol. Sin embargo, todas influyeron en la conversación global. Cuando les mencioné a Bill Chunhan, les decía que él sostenía que vivimos en una sociedad saturada de información, donde la velocidad muchas veces reemplaza la reflexión. O sea, vivimos en el mundo del tiempo del TikTok, ¿no? 15 segundos, 30 segundos, un minuto y listo, porque no somos capaces de tener la pelota, volviendo al tema fútbol, y reflexionar acerca de lo que hacemos. Rosalía cuando hace su tibia pedido de disculpas, lo que dice es reposteé o retuiteé lo que puso Mia Khalifa porque sonaba La Perla, pero no leí nada. Neil Horan, el ex intendente de One Direction, también había puesto un me gusta a una bandera de España creyendo que era exclusivamente por la celebración del triunfo de España en la final, y el mensaje de abajo era un ataque exclusivamente contra Argentina, y dice no leí. ¿Cuántas veces escuchamos eso de que firmé sin leer? ¿No? Ah, no, yo no lo firmé sin leer, no me di cuenta. Bueno, de eso se trata los problemas de la comunicación. Entonces aparece la pregunta que vale la pena hacernos, ¿no? ¿Estamos realmente frente a una campaña organizada contra Argentina? ¿O estamos viendo cómo funciona el ecosistema digital, donde cualquier declaración de una figura reconocida puede amplificarse a escala global? Y ahí está nuestra labor, nuestro rol de periodistas. El periodismo tiene una responsabilidad muy importante: distinguir entre aquello que está realmente probado y aquello que todavía pertenece al terreno de las interpretaciones. Terreno de interpretaciones que, por ejemplo, vuelvo a mencionarlo al colega Eduardo Feynman, donde salió a decir que en estas teorías conspirativas de por qué Argentina perdió la final, salió a decir que los jugadores se habían enterado de que el FBI ahí iba a ir a detener a Chiquitapia tras la disputa de la final. Y ayer él salió a decir que no, que él jamás dijo eso. Y está grabado. Hay filmaciones que dicen eso. Por eso es muy importante que el periodista, el rol principal de un periodista antes de dar una información es chequearla tres veces. Y acá es por el rating o por el clickbait, automáticamente decimos lo que salga y no importa. Quizás la principal enseñanza de este mundial no tenga que ver solamente con el resultado de la final. Tal vez tenga que ver con comprender que hoy los partidos también se juegan fuera de la cancha. Tiene que ver que hay medios que muchas veces actúan de una forma irresponsable. Tiene que ver que las redes sociales, los algoritmos, la construcción de los
la construcción de los discursos. Y por eso más que nunca necesitamos información, contexto y pensamiento crítico. Porque cuando todo el mundo habla al mismo tiempo, entender lo que ocurre se convierte en un verdadero desafío. Vamos a nuestro segundo tema musical, que es una banda mexicana, Caifanes, con El Comunicador.

Las palabras pueden informar, emocionar, convencer y también confundir, como venimos diciendo. De ese enorme poder del que habla Caifanes en esta canción, una de las bandas más influyentes del rock latinoamericano de los últimos años. Esta canción es del año 92, de 1992, más de 30 años tiene, y conserva toda su fuerza y la capacidad de interpelarnos, ¿no? El comunicador. Yo no sé el nombre del comunicador, pero sé lo que está diciendo. O sea, esa forma de difundir por difundir, de propagar información sin chequear, es lo que nos tiene preocupados. Porque después de la mirada general que estamos haciendo, hay que detenerse en cada una de las voces que escuchamos, o que les mencioné, la de Bardem, Pérez Reverte, Samuel Jackson. ¿Cuáles fueron las repercusiones de esas declaraciones? ¿Por qué lo dijeron? Estuvimos explicando alguna de ellas, pero es muy, pero muy importante saber desde dónde se dicen ese tipo de cosas, ¿no? Decíamos al comienzo del programa que el Mundial dejó de ser solamente un acontecimiento deportivo, y quizás la mejor prueba de ello fue, o sea, observar quiénes empezaron a opinar una vez terminada la final. Ya no hablaban los entrenadores, no hablaban los árbitros, no hablaban los futbolistas. Empezaron a intervenir actores, escritores, dirigentes políticos e intelectuales. El fútbol se transformó en un disparador para discutir cuestiones mucho más amplias: identidad, racismo, política internacional, valores democráticos. Y la pregunta es inevitable: ¿por qué una final del Mundial terminó disparando semejante debate? Uno de los primeros en expresarse fue el actor Javier Bardem, quien en distintas declaraciones sostuvo que la imagen de Argentina en este Mundial estuvo condicionada estuvo condicionada por factores que excedían lo que decías, que factores que excedían la cuestión meramente deportiva, ¿no? Y volvió a reflotar esa cuestión de Javier Milei aliado a Donald Trump, a Benjamín Netanyahu y a otros dirigentes de la derecha internacional. Entonces tampoco termina siendo una campaña estrictamente anti-Argentina, sino continúa siendo una campaña pro-Palestina y atacando a quienes son los aliados a Netanyahu. Y más allá de coincidir o no con lo que él dice, lo interesante es observar cómo un actor de semejante talla se detiene a plantear un debate político de este tenor. Ahí ella, definitivamente el partido o lo futbolístico dejó de ser el centro de atención, sino que se disparó hacia un debate mucho más profundo. Hablando de España, Javier Bardem no fue el último, el único. Tampoco fue la Rosalía, aunque haya dicho que fue accidentalmente. Irene Montero, la ex ministra española, utilizó las redes sociales para referirse al Mundial. Sus publicaciones se inscribieron en debates sobre derechos humanos, inclusión y representación. Pero ahí también Irene Montero no habla exclusivamente de Argentina. Habla que en la tribuna, aunque estaban todos mezclados, en la tribuna argentina había determinada cantidad de personas con la bandera de Israel. Entonces, nuevamente decimos, no es una campaña anti-Argentina en general, en sí. Se toman determinadas acciones políticas de Javier Milei para atacarnos.
Voy a tomar un poquito más de agua. Vamos con el... Vamos con un tema musical que nos va a sacar de este embrollo. Como yo decía, que las noticias nos cuentan una parte de la historia, el arte muchas veces nos ayuda a comprender la otra. Y esta pausa que tenemos que hacer para poder salvar mi garganta, vamos con León Gieco y el Fantasma de Canterville. 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

campaña ante Argentina. Resalta también Yanis Varoufakis, quien fue ministro de Finanzas de Grecia. Y cuando uno analiza todo lo que dijo Varoufakis, lo que hizo fue más que nada aprovechar el contexto del Mundial de Fútbol para darle visibilidad a reflexiones sobre temas políticos e identitarios. Y una vez más, el deporte funcionó como una plataforma para instalar en la conversación pública algo que iba mucho más allá del resultado del partido. Y atacaba claramente las acciones político-económicas de gobiernos de derecha como el de Javier Milei, Donald Trump y el de Netanyahu. Nada tiene que ver con un ataque a una visión racista de Argentina, o sea, Argentina como racista, como país racista. Nada que ver. Pero el que sí llamó la atención, y quizás sea una de las intervenciones públicas más con mayor repercusión, fue la de Samuel Jackson, el actor estadounidense, quien compartió una publicación donde nos calificaba como uno de los países más racistas del mundo, sino el más racista del mundo. Y esta reacción fue inmediata. Miles de usuarios argentinos o afines a Argentina respondieron, algunos con argumentos sólidos, otros con enojo y otros recurriendo al humor, con memes. Pero en pocas horas la discusión ya no era el partido, podemos decir lo mismo, era la imagen de un país. Entonces, no es tal la repercusión que nosotros estamos viendo sobre una cuestión racista de Argentina, sino que eran otras acciones que, por periferia, se metían dentro de esta bolsa anti-argentina. Por último, vamos a hablar de Arturo Pérez Reverte, el escritor español, que sus críticas estuvieron dirigidas, como dijimos recién, al comportamiento de algunos jugadores y no de una cuestión racista. Fue esa pelea del final con Paredes, con Cuti Romero, con Otamendi. Ese tipo de acciones fueron las que actuaron como disparador para una crítica hacia Argentina, pero no hacia el pueblo argentino ni nada. Bueno, sus palabras tuvieron adhesiones y rechazos, aún rechazos dentro de España, porque decían, bueno, que tampoco puede ser tan condescendiente con Argentina. Pero bueno, tiene una mirada muy importante y es alguien a tener en cuenta. Y volvemos a sumar teóricos de la comunicación, donde yo se los mencioné, Jesús Martín Barbero, sostenía que los medios no solo transmiten información, sino también construyen sentidos a partir de mediaciones culturales. Dicho de otro modo, el mismo hecho puede adquirir significados distintos según donde se lo mire. Es lo que decíamos con Javier Bardem y la cuestión pro-palestina y la crítica hacia los aliados de Netanyahu. Nada tenía que ver con una cuestión netamente o una crítica hacia Argentina, sino que hacia las acciones políticas del país, que tal vez ni siquiera eran directamente sobre el país, eran porque son aliados a Netanyahu. Y eso fue, tal vez sea lo que nos explica por qué hubo mucha repercusión del ámbito extrafutbolístico en este tema. Entonces, vamos a recapitular todo lo que dijeron entre Pérez, Reverte, Bardem. ¿Hubo críticas legítimas? Sin ninguna duda. Fueron legítimas las críticas. ¿Hubo exageraciones? Un montón. La de Samuel Jackson, muy exagerado. Lo importante es no confundir una suma de voces críticas con una verdad indiscutible. Ni tampoco descalificar toda crítica con un hecho solamente por provenir del exterior. Ese equilibrio que creemos es el que debe buscar el periodismo. Nosotros, ¿no? Nosotros del periodismo tenemos que

equilibrar esta balanza. Y antes de irnos a otro tema musical, previo a la rotativa, te hago una pregunta para que nos respondas en nuestras redes sociales, @entrelineas88.1 o al WhatsApp 3482-560149. ¿Crees que la imagen internacional de un país puede verse influida por el comportamiento de un equipo deportivo o son dos planos totalmente diferentes? Bueno, y en épocas donde no había redes sociales, claramente, pero y tampoco esta canción que vamos a pasar habla de redes sociales, transmite una sensación de vértigo de una ciudad donde todo sucede al mismo tiempo y donde es fácil perderse. Es una metáfora muy potente esta canción. Las opiniones viajan cada vez más rápido, una declaración cruza el mundo en segundos, una imagen se vuelve viral antes de que podamos verificarla. En esa velocidad permanente, a veces también necesitamos hacer una pausa. Una pausa como la que sonaba en ese show que luego fue un disco de confort y música para volar, Soda Stereo, Unplugged y La Ciudad de la Furia.

0: Hermosa versión de La Ciudad de la Furia con Andrea Echeverri haciendo las voces secundarias. Bueno, los vamos a la rotativa. Antes quiero mandarle un gran abrazo, un fuerte abrazo a Francis del Rey, que estén atentos porque el 20 y pico, no sé si el 20 o el 27 de agosto, se cumplen 10 años de Se Puede, el programa de Francis del Rey. Así que va a haber un programa súper especial con músicos, con invitados, con mucho. Así que, Francis, un abrazo grande y nos vamos a rotativa, Diego.
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0: Bueno, continuamos en Entre Líneas. Las noticias no terminan en el título. Seguimos con la operación técnica de el gran Diego Fleitas, que es un placer trabajar con él. Vamos a continuar con el tema este de esta supuesta campaña anti-argentina. Y vamos mucho más, más en profundidad. Porque tenemos que ver o analizar quién decide de qué hablamos. ¿Cuántas noticias vimos hoy referidas a esta campaña anti-argentina? ¿Cuánto nos despertamos, agarramos el teléfono y cuántas vimos antes de salir de casa? ¿20? ¿30? ¿50? Exagerando. Sin embargo, todas esas noticias compitieron por nuestra atención. El algoritmo estaba enloquecido. Y queríamos retomar el tema de Bill Chunhan y la infodemia o la saturación de información, porque él remarca constantemente que cuanto más informado estás, más desinformado estás. Cuanto más información recibís, más desinformado estás. Es increíble. Porque no solamente te atacan periodistas, sino tenés influencers, tenés actores, personalidades destacadas, directores de cine, escritores. Estás como atacado por todos lados. Y este filósofo surcoreano, él sostiene que vivimos en una sociedad de excesos, no solamente de excesos de mercadería o de mercancía, sino que vivimos en exceso también de información. Vivimos como enloquecidos, queremos más, y a la vez cuanto más información recibimos, más desinformados estamos. Esa sobreabundancia de información, verdadera, falsa, incompleta o descontextualizada, para el algoritmo sirve, a nosotros no nos sirve para nada. Nosotros nos vuelve cada vez más, nos enloquece cada vez más. Entonces las redes sociales tampoco muestran la misma información a través de todas las personas. Las redes sociales y el algoritmo eligen bien a quién llevarle cada información. Por eso muchas veces cuando nos indignamos con algún tweet o algo, no tenemos que darle mucha bola, no tenemos que responder, no tenemos que interactuar con esas cuentas, porque ellos monetizan y nosotros nos enloquecemos, claramente. Y ahí Martín Becerra también vuelve a aparecer en este tipo de análisis de los medios de comunicación, y habla de la disputa por la agenda pública, que ya no es una disputa común por la agenda pública, sino por la atención, por el sentido de esa. No alcanza ya con que ocurra un hecho, sino que distintos actores intenten instalar determinadas noticias, aunque sean de un mismo tema, pero en diferentes ramas, ¿no? Distintos puntos de vista. Y ahí nos enloquecemos, claramente. Y la pregunta periodística, ¿no?, que tenemos que tener como, no solamente como periodistas, sino como ciudadanos de a pie, ¿viste esa frase que dice? Ciudadano de pie. ¿De quién es la responsabilidad de todo esto? De esta difusión. ¿Es del periodismo? ¿O hoy que con las redes sociales, que se ha democratizado la información, que todos con un teléfono pueden grabar un videíto y mandárselo a Telefe Noticias, por así decirle? Y estamos difundiendo eso. ¿Quién es el responsable de todo? Siempre tiene que ser el medio de comunicación, el masivo, porque vos recibes la información y vos tenés que decidir qué pasas o qué no pasas. ¿Cuántas veces, y no quiero dar un nombre en particular, pero hemos criticado al chimentero Luis Ventura? Luis Ventura, que desde sus medios de comunicación, tanto revistas como diarios, se ha ufanado de publicar fotografías de personalidades ya fallecidas. en ámbitos quizás privados. No nos olvidemos que Luis Ventura fue quien difundió el cuerpo de Natacha Haid, el de Jazmín de Gracia, ya ahogada dentro de la bañera. Ese tipo de cosas que antes eran mucho más señaladas, más puntuales, por así decir, más puntuales, es Luis Ventura desde un medio de comunicación. Hoy tenemos con los teléfonos y las redes sociales, tenemos una viralización, pero cada vez más veloz. Y en eso tenemos que estar muy atentos. Quizás la mayor enseñanza que nos deja el Mundial de Fútbol o esta batalla, sí, el Mundial de Fútbol, porque seguido al Mundial de Fútbol fue el tema de la campaña esta entre Argentina, supongamos, vamos a poner entre comillas nuevamente, campaña entre Argentina, porque quedó claro que no es una campaña entre Argentina, sino que es una campaña dirigida a determinados sectores de Argentina, no es una campaña contra la Argentina en sí. Pero la mejor batalla, lo mejor que nos dio la mayor enseñanza que nos dio este fenómeno es que la batalla por la información ya no consiste solamente en acceder a ella, consiste también en aprender a interpretarla críticamente, porque en un océano de datos comprender se vuelve más importante que simplemente consumir contenido. Así lo decía Martín Becerra. Y si hablamos de cómo se construyen estos relatos, vale la pena mirar al otro lado del espejo, ¿no? Como Alicia en el País de las Maravillas. ¿Cómo respondió Argentina? ¿Qué dijeron los jugadores, los periodistas, los dirigentes, la sociedad frente a estas críticas? ¿No? Ese es el tema de nuestro próximo bloque, porque tenés que recordar algo que ya es como nuestro mantra diario, que no venimos a decirte qué pensar, venimos a ofrecerte herramientas para que vos lo pienses mejor. Y porque si tenemos que hablar de identidad y de nacionalismo y de sentido de pertenencia, Residente y Visitante, dos artistas que luego que ambos conformaron un grupo llamado Calle 13, habla de la tierra, lo que voy a decir, nos presentaron un excelente tema, nos presentaron Latinoamérica, ¿qué podemos decir de eso? Que las noticias pasan, las redes cambian de tema, pero hay preguntas que aún permanecen. ¿Quiénes somos? ¿Cómo nos vemos? ¿Y cómo nos ven? Calle 13, Latinoamérica.
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1: La hermosa canción Latinoamérica de Calle 13 y hermosa la voz de Susana Vaca acompañándola con la parte final que hace estremecer a quien la escucha. Una preciosa canción, una bellísima canción. Hay una versión que se hizo en vivo con la Orquesta Nacional Bolivariana, que es fantástica. Bueno, seguimos con este gran tema, que es la campaña anti-argentina, y tenemos que hablar de la respuesta argentina, ¿no? Entre la emoción y la reflexión del sentir nacional. Hasta me siento ya como Iorio, ¿viste? Diciendo el sentir nacional. Pero después de estas críticas internacionales que recibió Argentina, llegaban las respuestas. Y como suele ocurrir en Argentina, no fue una sola, fueron muchísimas, muchísimos millones de argentinos respondiendo al mismo tiempo. Respondieron jugadores, periodistas, dirigentes, algunos usuarios, algunos eligieron el humor, como Larry Espósito, utilizando un audio de Moria Kazán. Otros con la ironía, otros con la confrontación. Y otros intentaron, que es lo que más importante, obviamente, la forma de desmontar estas acusaciones es con datos y argumentos, que es lo que necesitamos claramente, ¿no? Ese fenómeno también merece ser analizado. Porque, a ver, si nos ponemos a ver el tema de por qué. Porque decían, en Argentina no hay jugadores negros y por eso son racistas. Tengamos en cuenta que entre 1585 y 1835 llegaron al Río de la Plata, actual Argentina, Uruguay y zonas vecinas, al menos 200.000 africanos y afrobrasileños que fueron esclavizados, ¿no? Y que no todos permanecieron en el actual territorio argentino, sino que fueron reexportados por los españoles, por estos grandes españoles, reexportados al Alto Perú, hoy Bolivia, Chile y otras regiones, ¿no? Pero si nos ponemos a analizar en ese tiempo, al territorio brasileño llegaron entre 4.800.000 y 5 millones de esclavos negros. Al Caribe británico, 2.300.000. Al Caribe francés, Haití, Martinica, Saint-Domingue, 1.600.000. Colonias españolas del Caribe, principalmente en Cuba, 1.000.000. A Estados Unidos, 13 colonias, y luego Estados Unidos en general, 388. Al Río de la Plata, 200.000. A Perú, 95.000. A México, 200.000. Y a Chile, 6.000. ¿No? Ahí tenemos un poco de por qué hay algunos países que tienen tanta gente afrodescendiente. Y Samuel Jackson, cuando sale a atacar a Argentina diciendo que es un país racista o el más racista del mundo, tendría que recordar también con datos en una entrevista que le hicieron a Denzel Washington, donde él seriamente, bueno, él cuando le preguntan le hicieron una pregunta por su abuelo y él dijo, ¿cómo es mi apellido? ¿Cuál es mi apellido? Washington. ¿Y vos sabés por qué mi apellido es Washington? Le dice al periodista. Y él explica que Washington es el apellido que recibían los esclavos. O sea, que acá en Argentina y en Latinoamérica el apellido Espósito se utiliza para los chicos que viven en orfanato y que luego salen del orfanato con mayor edad y no tienen padres. Entonces ponen el nombre Espósito de apellido. En Estados Unidos, Washington es el apellido que se pone a los esclavos. Entonces la descendencia de ese Washington eran todos esclavos. Y ahí tienen que empezar a entender por qué hay tanto Washington en Estados Unidos y no es que sean por muy patriotas, sino que eran esclavos. Deberían tener en cuenta también eso, esos datos, para poder hablar de otras cosas, ¿no? Otros países. Bueno, las redes, obviamente las redes es el mayor amplificador de emociones que tenemos, porque se potenciaron en todas las reacciones. Los memes que convivieron con análisis profundos, los insultos con argumentos, las desmentidas con nuevas acusaciones y la gente que tuvo argumentos sólidos para responder esto. Y en cuestiones de horas aparecieron videos, hilos de X, transmisiones de en vivo, podcast. Hay una gran cantidad de gente afrodescendiente que está grabando videos, no solamente en Argentina, sino en otras partes del mundo, defendiendo a Argentina y rechazando toda esta postura de que Argentina es racista. Uno de ellos es Emanuel Ntaka, Ntaka se llama, Emanuel Ntaka, que fue uno de los integrantes de Mambrú, que también dice: yo soy argentino, soy afrodescendiente, exactamente, ese, el de las rastas, el de los dreadlocks. Y bueno, él diciendo, no pudiendo creer que acusen a Argentina de racista. Hay un par, porque si hablamos o recordamos al actual vocero presidencial diciendo que somos un país bananero, o el mismo presidente acusando a jugadores de monos, de simios mononeurales, es como racista, claramente es, pero bueno, es una cosa que eso vamos a tener que analizarlo en otro momento. Y salió con todo esto, que yo les decía que parecía a Ricardo Iorio, el patriotismo y el nacionalismo ya como exacerbado, ¿no? Entre el orgullo del país y el nacionalismo excluyente. Es natural que una selección de fútbol, lo es un equipo de fútbol, no va a ser una selección, despierte sentimientos de pertenencia, pero el deporte genera identidad, emociones, memoria colectiva. Entonces, que trasladan todas esas emociones, y ya no se escucha al otro, sino que uno se intenta convencerlo. Parecía como si fuera una discusión, un debate político, ¿no? Cuando un libertario intenta convencer a una persona de izquierda de tener razón, cuando en realidad tendrían que escucharse un poco más y no estar continuamente a los gritos. Y ese desafío, el de encontrar el equilibrio, es donde tenemos que tener los periodistas, ¿no? Encontrar ese equilibrio que no nos haga perder la capacidad de escuchar y discutir con argumentos. Y ahí está el rol del periodismo, el del periodista, que es muy importante, porque en este contexto el periodismo encuentra un desafío enorme. No puede limitarse a reproducir lo que se vuelve tendencia, ¿no? No se puede decir cualquier cosa con tal de conseguir el clickbait o el baiteo. La tarea del periodista es la de siempre: verificar, contextualizar, ofrecer herramientas para comprender, no aprovecharse de esta época de rápida viralización. Vamos con un temita, porque hoy estoy bastante complicado con la garganta. Vamos con un temita musical más. ¿Qué tenemos? ¿Qué es? ¿No llores? ¿Ya? Bueno, sí, bueno. Porque Serú Girán tuvo en su Adiós Sui Generis, en Adiós Serú Girán, en su último concierto de los 80, tuvo el disco en vivo llamado No llores por mi Argentina, que suena así. 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

0: Ahí se iba Serú Girán con Llores por mi Argentina. Quizás dentro de algunos años nadie recuerde cada polémica que rodeó este mundial. Pero sí quedará una enseñanza. Hoy los acontecimientos deportivos ya no terminan cuando el árbitro marca el final del partido. Continúan en las pantallas, en las redes sociales. Continúan en la disputa del sentido de lo ocurrido. Y esa disputa no se gana gritando más fuerte. Se enfrenta al pensamiento crítico, información de calidad y una ciudadanía dispuesta a hacerse preguntas antes que sacar conclusiones. Estaba mirando que la artista, la legendaria cantante estadounidense Patti Smith también pidió disculpas por haberse subido a esa especie de campaña. Ella en realidad lo que puso fue una imagen del partido y puso ganaron los buenos. Y de ahí comenzó como una vorágine para diciéndole, bueno, se subió a la campaña anti-Argentina. Bueno, Patti Smith no solamente borró la publicación que habías puesto y subió una y subió una imagen de Lionel Messi en el que puso la frase más que bien, lo dio todo, agradecimiento por su ejemplo, decía, ¿no? Con la foto de Messi. Hay muchos que la acusan de dar una disculpa más tibia que las de Rosalía. En las redes hay mucho, el argentino es muy, muy ocurrente. Alguien pone en redes sociales, deje de actuar, nadie le cree, María de Avellaneda, como aquel ya recordado mensaje que le había mandado a Mirtha Legrand en su programa cuando decía que se emocionaba y alguien le puso, deje de actuar, nadie le cree. Bueno, después otra cosa que ahora vamos a repasar, que es hasta casi risueño, es que hay varios periodistas que están intentando, no periodistas, periodistas y dirigentes políticos de Inglaterra que están intentando, a ver si lo puedo encontrar por acá, están lanzando una campaña para que se les quite la visa laboral a los futbolistas que juegan en Inglaterra. O sea, quieren que Cuti Martínez, Licha, el Cuti Romero, Licha Martínez, todos ellos ya no vayan allá a Inglaterra. Que falta que le digan, armen un partido y presenten selecciones, bueno, así. Pero es hasta risueño eso, ese proyecto de ley para quitarle la visa a los futbolistas argentinos en Inglaterra, que son un montón, que son claramente un montón. Bueno, continuamos. Hoy no queremos discutir claramente quién tiene razón y quién no. Nosotros queremos entender por qué un partido de fútbol nos lleva a este tipo de sentimientos quizás exacerbados, ¿no? En los que uno compite y combate a ver quién es racista. Hay acusaciones de racismo, de xenofobia, de homofobia. Es cada día más casi insoportable. Y nosotros nos queremos entender algo sobre un partido de fútbol. Queremos saber, entender qué es lo que pasa alrededor de un partido de fútbol de carácter internacional y que esto nos que esto sea las repercusiones más importantes más que el partido de fútbol. ¿Y por qué un fenómeno deportivo hoy ya se convierte en un fenómeno cultural global? Porque deja de ser solamente deporte, sino que es algo mucho más. Comienza, volvemos a decir el tema, la disputa por el relato, por la narrativa. El periodismo no tiene que alimentar ese tipo de exacerbación verbal. Así que vamos a ahora, mientras busco lo de Inglaterra, vamos a escuchar un temita más, que ya casi nos estamos así despidiendo. Hay que dejar en claro que mañana Fran del Rey va a compartir un rato conmigo el micrófono, porque nos vamos a cruzar. Así que, Fran, prepárate, porque vamos a hacer un poco el micrófono juntos. Vamos a un temita musical y continuamos con Entre Líneas.
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Hermosa versión de Milo J. Pues la canción de Cuti y Roberto Carabajal. Ahí me emocioné, ¿vieron? Me emocioné con la. De Cuti y Roberto Carabajal, la pucha con el hombre, en una de las sesiones FA. Sesiones Falclore, mejor dicho. Sesiones Falclore de Mex Urtizberea y Milo J. Bueno, les decía, les comentaba sobre la información esta, de que el gobierno británico podría retirar la visa de trabajo a los jugadores argentinos que mostraron la pancarta, dicen algunos medios extranjeros, la pancarta de las Malvinas son argentinas. Dice que la imagen provocó una oleada de críticas en el Reino Unido. Entre las voces más contundentes estuvo la de Niall Gardiner, ex asesor de la primera ministra británica Margaret Thatcher, quien pidió que se retirara el permiso de trabajo a los futbolistas argentinos que militan en la Premier League y participaron de la fotografía. Todo jugador argentino de la Premier League que haya participado de esa desagradable muestra antibritánica debería perder su visado de trabajo en el Reino Unido. No debe haber tolerancia con esto, afirmó Niall Gardiner. Y entre los jugadores que aparecieron sujetando la bandera que encontraba la bandera de las Malvinas argentinas, se encontraban Lisandro Martínez del Manchester United, Enzo Fernández del Chelsea y Cristian Cuti Romero de Tottenham Hotspur. Sin embargo, especialistas en derecho migratorio consideran muy poco probable que esto suceda y que el gesto tenga consecuencias legales para los futbolistas, como por ejemplo Asma Mahir, que es una cofundadora de la firma Centauro Global y experta en inmigración, explicó al diario británico Express que el gobierno británico sí tiene capacidad para revocar el visado, teniendo en cuenta conductas realizadas fuera del país, incluso sin necesidad de que exista una condena penal. No obstante, precisó que esa facultad suele reservarse para casos relacionados con el extremismo, amenazas a la seguridad nacional, delitos graves e incitación a la violencia. O sea, no va a pasar nada. No va a pasar nada, chicos. Los jugadores van a seguir estando ahí en Inglaterra, jugando, demostrando por qué el fútbol argentino, o por qué desde Inglaterra buscan al fútbol, a los futbolistas argentinos. Y listo, se acabó, no hay más vuelta que darle. Bueno, ya faltan 15 minutos para las 6 de la tarde, momento en que vamos a despedirnos hasta mañana. Pero me gustaría ver si mañana va a ser un día, va a estar nublado como hoy. Pero no va a lloviznar, ¿viste esa llovizna fea que tuvimos hoy? Es horrible. Y digo que viene en moto, todavía peor. Y la humedad es sí, insoportable. Pero bueno, mañana dice que va a haber un 13% de probabilidad de lluvias. Va a haber una mínima de 12 y una máxima de 16. Hoy tenemos 14 grados, muy nublado, muy húmedo. Esperemos que mañana esté mucho mejor. Bueno, volviendo al tema en cuestión, que tenemos analizando todas estas cosas, tenemos un montón de estamos mencionando muchos autores relacionados con la comunicación, algunos desde el punto de vista filosófico, otros de la teoría netamente comunicacional, pero todos redundan en lo mismo, ¿no? En la importancia de que el periodista no sea exclusivamente un difusor de noticias, que no esté aferrado al algoritmo y al clickbait, que no esté solamente en la búsqueda de mayor repercusión y mayor rating, sino que también tiene que ser responsable de todas esas cosas. No podemos hacer decir noticias sin chequearlas. Han pasado muchas cosas que se han dicho sin chequear. Pero bueno, es fundamental que nosotros estemos atentos y tengamos la capacidad de analizar y de criticar todo aquello que nos hace ruido. Y ya no tiene que ver con un posicionamiento político y estar de un lado de la grieta o del otro, sino que
que hay que estar mucho más atento. Hoy veía en las redes de Radio Ciudad el video este de Lali Espósito y me llamó la atención algunas repercusiones de gente que dice que ama a Lali Espósito, que la ama, y otros criticándola. Pero claramente lo que me llama la atención es que no es gente de acá, no es gente de Argentina la que la critica. Hay usuarios que son españoles, hay usuarios que son de otros países de Latinoamérica, que me sorprende mucho que haya muchos países de Latinoamérica que se suban a esta agresión contra los argentinos, porque volvemos al tema, aquellas grandes personalidades que han criticado a Argentina no lo hacen directamente al argentino, a la nación, al pueblo, a la población, sino que lo hacen al contexto político internacional. Entonces, eso llama la atención, que es mucho más importante que alguien pueda pensar y analizar lo que están diciendo. Bueno, 17:48, tenemos una sola canción que nos queda, que es la misma de siempre, que es Me Gustas Tú, porque ya adoptamos esa como cierre. La garganta la tengo un poco complicada, así que los espero mañana. Mañana vamos a tener una sola hora, porque quiero tener ese momento con Francisco del Rey. Así que un momentito más, ¿no? Porque su programa es su programa y él va a hacer su programa y listo. Y si no se arma, sí, si no se arma. A mí me estuvieron hablando de que a Francisco del Rey Diego lo lleva a un lado no sé cuándo. Y es medio raro, ¿viste? Y la madre Susana dice, no, porque Diego... Oh. Y bueno, no vamos a decir nada, no vamos a decir nada, pero algo así. Le gusta salir a divertirse a Fran. Bueno, gente, nos estamos reencontrando mañana a las 16 horas aquí en Radio Ciudad, con mucho más Entre Líneas, donde las noticias no terminan en el título. Nos encontramos mañana. Chau.

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Buenas noches, tengo ustedes muy, pero muy buenas noches. Gracias, Nengo y los muchachos Almirón, muchas gracias, gracias por venir. A Simón de Jesús, la verdad que es un placer estar haciendo esta música que a mí me encanta, me gusta, y más cuando son con mis amigos. Así que espero que la estén disfrutando. Esto recién comienza. Vamos a un cortecito y ya volvemos con todos ustedes.

0: estamos al aire. Bueno, la verdad que muy contento de estar compartiendo con estos amigos, como lo dije recién. ¿Cómo andás, Nengo? ¿Cómo andás? ¿Cómo te va?
1: ¿Cómo estás? Para mí un honor, un orgullo estar otra vez en la radio, en este programa escuchado por los amigos de acá de la zona, folclorista, y también de otra parte. Sé que hay de otras partes que están también mirando, como tenemos ese amigo de la distancia.
0: Pero la verdad que muy, pero muy, la vez que vienen ustedes acá, y yo tengo el tengo la alegría de compartir con todos ustedes, la verdad que es un placer. Y vamos a empezar por la punta ya. ¿Cómo te va, Simón? Nosotros cariñosamente decimos Simón de Jesús, ¿cómo andás?
2: Sí, muy bien, muy bien, muy contento. Suspendí la agenda para venir.
0: O sea, no
2: que,
0: sé.
2: Sí. Tenía bueno, una agenda para hoy.
0: Bien cerquita al micrófono.
2: La suspendí, pero un placer estar acá. Un placer estar, un placer poder hacer chamamé. Así que...
0: Yo también te agradezco. Y bueno, hace un tiempito ya que estamos juntos, sí, en estas cosas lindas que nos da la vida, que es hacer chamamé, ¿no? ¿Cómo andás, Miguelito?
3: Bien,
0: Miguel Hugo. Almirón.
3: Bien, bien.
0: ¿Cómo andás?
3: Muy bien.
0: Para los que no lo conocen, hijo de Nengo Almirón.
3: Así dicen.
0: De Chacho Almirón.
3: Así dicen.
0: No sé. Sí. ¿Viste, no, sí, viste sí, como cuando dicen esto en los caballos de pura sangre, cuando pura dicen sangre, hijo de esto, hijo, viste?
3: Ajá, hijo de tigre.
0: Hay que acordarse de dónde uno viene, de las raíces.
3: Sí.
0: Sí. Don Chacho Almirón, que la verdad que marcó una época muy importante en el chamamé, ¿no?
3: Exacto.
0: Y bueno, y acá están los retoños.
3: Gracias, Hugo, por la invitación.
0: Bueno, querido, ahí pegadito nomás. Presentate y yo voy a decir quién es después.
4: ¿Cómo andas, Huguito?
0: ¿Cómo andas?
4: Bien, hasta ahora. Gracias. Gracias por la invitación. Va.
0: Vos sos hijo de un gran amigo que me dio la vida.
4: ¿El hijo de Mini?
0: Hijo de Mini Almirón, desaparecido hace no mucho tiempo. Que me dejó una, la verdad que...

0: acá estamos para eso.
1: Bueno, ¿cómo andan? ¿Bien todos, muchachos? ¿Todo bien?
0: Por lo menos.
2: Haciendo lo que nos gusta, haciendo chamamé, este chamamé original. De no está, yo personalmente no estoy en contra de los otros chamamé, pero estoy a favor del chamamé que nosotros hacemos, de este chamamé.
1: Bueno, mira, me voy a poner los anteojos. Gracias, Fidel, gracias. Gracias, muchas gracias, Fidel. Roda nos está mandando un mensaje. Acá mi mujer dice que está saliendo bien.
3: Eso es bueno, entonces.
1: Viste que tenemos lo que nos están escuchando, ¿viste? Dice, ponele más, menos, ah, sí, ya. Que, sí, sí. Un abrazo a Gerardo Forte, a Catalina Marote, a Pamela Ortiz, a Julia. Julia, la ex pareja de nuestro gran amigo Pinky Aguilar.
3: Ah, Julia, sí, Galarza. Sí, sí, Julia Galarza.
1: Un abrazo para Julia.
3: Seba, su hijo, amigo nuestro, amigo de Chino. De
1: así que, chicos, bueno, ¿verdad? Gracias por estar llamando y estar escuchando estas cosas lindas. Un abrazo para Rubén Bresan, este gran amigo que tenemos de la música. También que en cualquier momento vamos a venir con Rubén Bresan también acá.
3: Acordeonista
1: de las dos hileras de aquellos,
3: sí,
1: ¿no?
3: Sí, es una
1: acordeonista. Prepárate, Rubéncito, que en cualquier momento...
3: De tener en Avellaneda...
1: Un acordeonista.
3: Un acordeonista, sí.
1: Bueno, gracias, Rubén. Gracias por tus conceptos. Muchas gracias. Gracias, Manuel Rubio. Dice, dos maestros. Dice, me pongo una foto tuya y mío. Manuel Rubio, un buen guitarrero que tenemos. Gracias, gracias, Manolo, como le decimos a todos. Bueno, y acá están. Hay unas, ya vamos a ir pasando todos los mensajes. Corte, Montserrat. Hola Hugo, acá mirándolo en vivo por YouTube, lo Almirón, les mando un fuerte abrazo a todos. Gracias Corte, gracias. Así que en cualquier momento traemos la agrupación Tablita también para acá, que sí, de vez en cuando vienen y nos visitan. También que por ahí también ustedes se pegan una vueltita por la Tablita.
3: Sí, por ahí lo visitamos.
2: ¿Cómo este muchacho que nos vio por internet, que nos contrató, sabe, en el club?
1: Debe estar mirando. Claudio. Claudio Lizarda, si nos estás mirando, te mandamos un gran abrazo.
3: De acá a la distancia, sí.
1: Está en Texas, Estados Unidos, así que seguramente nos está mirando, nos está escuchando.
3: Sí, también la que me dice que nos está mirando es Jamie Campbell, mi hermana. Un saludo para ella. Sí.
0: Saludo para la tía.
1: Un gran saludo para este retoño de Don Chacho
2: Almirón. Ahora que se puede extender a todo el mundo.
3: Sí, eso es
2: importantísimo.
1: Y bueno, y como nosotros acá vinimos para hacer música, le vamos a seguir metiendo chamamé.
3: Hay que meterlo.
1: Pues sí, vamos a ir acomodándonos y le metemos, mientras Claudio nos da el ok, vamos todos para el escenario.
3: Muy bien.

0: Solamente aplausos.
1: Linda. Seguimos con Miguelito. Tenemos la tribuna acá afuera. Bienvenidos, muchachos. Bienvenidos.
2: Tenemos público presente, ¿eh?